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0: 7 de la tarde, 5 minutos.
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0: 7 de la tarde, 5 minutos.
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7 de la tarde, 9 minutos. 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
1: 7 de la tarde, 17 minutos.
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0: 7 de la tarde, 27 minutos.
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0: 7 de la tarde, 27 minutos.
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1: 7 de la tarde, 30 minutos.
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0: 7 de la tarde, 43 minutos.
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0: 7 de la tarde, 43 minutos.
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0: 7 de la tarde, 53 minutos.
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0: 7 de la tarde, 53 minutos.
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1: 7 de la tarde, 56 minutos.
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1: 8 de la noche, 10 minutos.

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0: 8 de la noche, 54 minutos.
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0: 8 de la noche, 55 minutos.
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0: 9 de la noche. 10 minutos.
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0: 9 de la noche, 24 minutos.
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1: 9 de la noche, 32 minutos.
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1: 9 de la noche, 36 minutos.

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1: 9 de la noche, 59 minutos.
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0: 10 de la noche, 28 minutos.
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1: 10 de la noche, 34 minutos.
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0: 11 de la noche, 7 minutos.
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0: 11 de la noche, 16 minutos.
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1: Es la hora cero. 8 minutos.

0: Es la hora cero.
1: 17 minutos.
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3: ¡Sabes! Tenías miedo, ¿verdad? 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
1: Es la hora cero, 24 minutos.

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1: Es la hora cero, 31 minutos.
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0: Es la hora cero, 34 minutos.
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0: Es la hora cero.
1: 49 minutos.
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1: Es la hora cero, 56 minutos.
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0: una de la mañana. 12 minutos.
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1: 1 de la mañana, 19 minutos.

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0: ¡Viva el Congo Grande!
1: ¡Viva!

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1: 1 de la mañana, 38 minutos.

0: una de la mañana, 48 minutos.
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1: 1 de la mañana, 55 minutos.

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0: 2 de la mañana, 8 minutos.
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0: 2 de la mañana, 26 minutos.
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1: 2 de la mañana, 37 minutos.

0: 2 de la mañana, 48 minutos.
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0: siguiente pieza musical es una interpretación del maestro araucano Valentino Caroprés en el Joropo al Parque 2024, organizado por el Instituto Distrital de las Artes en Bogotá.
1: Ahora les tocó a ustedes. Quiero pedirles el favor de que me acompañen a hacerle un homenaje a estos tres grandes baluartes de nuestra música llanera que han dedicado toda su vida a esta música que hoy ustedes están disfrutando. Me siento muy honrado, tan joven, de poder compartir escenario con ellos. Ellos son los maestros Gilberto Castaño Cerquera, el maestro Ricardo Zapata Barrios, el maestro Libardo Rey Rojas, bogotanos de acá. Otro aplauso, por favor. Un aplauso más fuerte.
2: Y presentamos en el piano a nuestro joven artista araucano Valentino Caroprés.
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2: 3 de la mañana, 31 minutos.
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Oía uno, todos esos viejos ya, todos esos, cuando iban arriando un ganado, uno por ahí de chino, ya les ponía cuidado. 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

0: Entonces ya sea para el corral o sea ya para coger camino para Villavicencio, para donde sea. 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Escuchar uno cuando se empezaba a salir una ganadería de una posada ganadera. Cuando soltaba el eco del cabrestero. 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

0: 3 de la mañana, 53 minutos.
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de fiereza, se le dirigió a la arpista como buscando querella, haciéndole con la vista una maliciosa seña. Los nubarrones del cielo dieron paso a las estrellas. Las brisas se disiparon, dando a la luna más fuerza, que así cubrió la sabana con suaves hilos de seda. Un mocetón bien llanero, con mirada de gacela, se prendió de las maracas y con revuelta de muñeca, marcando un zumba que zumba, impone el tema y la letra, y le metieron candela al fogón con leña seca.

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1: 4 de la mañana, 32 minutos.
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0: 4 de la mañana, 34 minutos.
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0: A veces el ganado se acostumbra al silbío, ¿no? Al silbío. Por ejemplo, llegaba usted y iba a buscar la vaca de ordeño y comenzaba, como diciéndole para el corral, y se aislaban la vaca. Ese era el silbío. O sea, para que se aislaran las bestias, sí. Ese era el silbí. Para sacar el perro a la cacería, le hacía. Ese era el otro silbí.
1: Por ejemplo, el de bestias, uno picaba los atajos y empezaba.
2: Ah, bueno, entonces también se iba uno, bueno, cogía uno el apero de cabeza, se iba agarrando mierda y todo. Ya cuando los caballos los encontraba uno, que ya para echarlos para el corral, empezaba uno.

que será un silbo, ¿sí? Los caballos, pues ya después de 8 o 10 días, habían unos que los bichitos dormidos, entonces al escuchar bulla, o había que hacerle bulla, y si no se quedaban por ahí entre el monte, en una mata.

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0: 4 de la mañana, 59 minutos.
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1: 5 de la mañana, 31 minutos.
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0: esos cantos habaneros que tienen una razón de ser. Usted le canta a la vaca para ordeñarla y la vaquita se queda allí orejeando, no le esconde la leche, sino que se pone suavecito para ordeñar. Usted agarra un caballo también y lo está acariciando y cantándole un poquito a los caballos también. Y también de usted le toca el lomo y ya lo va. En fin, cuando usted está arriando ganado, el ganado escucha el grito, el canto del cabrestero y el que va arriando y va agilado por el camino. De manera que eso tiene un sentido más allá del simple sonido, más allá del simple gesto, sino de una penetración animales, naturaleza y el hombre, que es lo que se ha venido perdiendo. Cuando el hombre no hace caso a la naturaleza, es que se destruye el mismo, uno mismo.
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0: 5 de la mañana, 52 minutos. 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
1: Muy buenos días, queridos oyentes, bienvenidos a una nueva emisión de su programa Vecinos, el espacio donde les contamos las noticias, iniciativas y acciones de interés para las comunidades. Súbale el volumen a su radio y quédese con nosotros estos tres minutos.
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3: En días pasados se llevó a cabo, en el marco del Día Mundial de la Seguridad y Salud en el Trabajo, una jornada interinstitucional de prevención vial en articulación con el Instituto de Movilidad y Transporte del municipio de Arauquita, Sierra Col Energy Ecopetrol y varias empresas contratistas de la operación. La actividad se realizó sobre la vía principal que comunica el campo Caño Limón con Arauquita, específicamente en el sector conocido como Caño Verde, y en el ingreso al campo, donde se realizaron diferentes acciones de sensibilización enfocadas en el respeto por las normas de tránsito, los deberes en la vía y la prevención del atropellamiento de fauna silvestre.
1: En esta actividad participaron las empresas contratistas Nova, Tecnioriente, Cotratefluo Arauca, Cotransar, Cotrastame, Arcin, Petrocasinos, Baker, Piedemón, JIB, Ingecontrol, SACOP, TS Llanos y Fronteras, Omnitempus, Cotranar y Positiva, sumando esfuerzos por cuidado de la vida en las vías.
3: Para conocer más sobre esta jornada, escuchamos a Yelitza Corrales, directora del Instituto de Tránsito y Transporte de Arauquita, quien nos habló sobre cifras recientes y la importancia de generar conciencia sobre el cuidado de la vida en la vía.
4: El Instituto de Movilidad y Transporte del municipio de Arauquita realiza acompañamiento a esta invitación desde Sierra Col. Le hemos acompañado a lo largo de diferentes años. Es muy importante porque podemos prevenir la siniestralidad vial en el municipio. Desafortunadamente, las cifras para este año no son alentadoras. Hemos tenido alrededor de 70 accidentes de tránsito, que es un resultado lamentable para toda la comunidad. Entonces, la invitación es a que todos los actores viales seamos comprometidos al momento de conducir, al momento de tomar las vías, que por favor respetemos las normas de tránsito y tomemos las prevenciones necesarias para poder proteger la vida de todos.
1: Estas jornadas buscan fortalecer la cultura de la seguridad vial y generar mayor conciencia entre conductores, motociclistas y peatones sobre la importancia de una movilidad responsable y segura para todos. Un ejemplo de ellos es Richard Javier Campos, conductor de motocarga y participante de la actividad vial en Caño Verde. Le preguntamos sobre las medidas que toma como conductor para cuidar su vida y la de los demás. Escuchemos lo que nos contó.
5: Bueno, la medida de seguridad que yo tomo es, primeramente, no manejar con teléfono en la mano. Eso está prohibido, eso es algo imprudente. Está pendiente del vehículo, que esté todo en buen estado, los frenos, y todo en buen estado, pues, y mantener una velocidad máxima aproximadamente de 50 kilómetros por hora. Estamos todos comprometidos con la seguridad vial.
3: Desde Vecinos reiteramos la importancia de respetar las señales de tránsito, conducir con responsabilidad y entender que cada norma está diseñada para cuidar lo más valioso, la vida. Así nos despedimos, les deseamos un gran día. Recuerden seguirnos en nuestras redes sociales y conectarse a nuestro canal de WhatsApp Vecinos Arauca. Hasta pronto.

continuación, las notas del himno de la República de Colombia. Letra Rafael Núñez, música Oreste Síndici. Ejecutando el arpa magistralmente, el maestro Nelson Acevedo.

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1: 6 de la mañana, 2 minutos.

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0: 6 de la mañana, 6 minutos.
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Amables oyentes, cordial saludo, muy buenos días, bienvenidos a la emisión central de Meridiano 70 Noticias. Aquí comienza el recorrido por los hechos más importantes del día. Arauca, Colombia y el mundo conectados en una sola emisión con el contexto de los hechos que marcan la agenda informativa. Gracias por estar con nosotros en los 1170M y plataformas digitales. Hoy es martes 12 de mayo de 2026. Todo un equipo está listo para llevarles a ustedes las informaciones. En la dirección, Carlos Alberto Jaimez Castro. En la producción, Alberto Cadena. En transmisores, Ramón Gámez. Y en la presentación de las informaciones, Carlos Chía. Estos son los titulares.

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1: El Gobierno Nacional confirmó avances en el protocolo humanitario para lograr la liberación de los agentes del CTI de la Fiscalía General de la Nación, Rodrigo Antonio López Estrada y Jesús Antonio Pacheco Oviedo, así como de los investigadores de la DIJÍN, Frankiesley Hoyos Murcia y Jordín Fabián Pérez Mendoza, secuestrados por el ELN en el departamento de Arauca. El anuncio se dio tras una reunión entre el ministro de Defensa, Pedro Sánchez, la jefe del equipo negociador del gobierno con el ELN, Vera Grave, y el director de la Policía Nacional, general William Rincón. Un hombre de 32 años resultó herido luego de ser atropellado por un vehículo que huyó del lugar sin prestar ayuda en hechos ocurridos la noche del domingo 10 de mayo en inmediaciones de la glorieta de Caño Jesús en Arauca capital. La denuncia fue hecha públicamente por el concejal Freddy Alejandro Martínez, mientras familiares y ciudadanos han pedido apoyo para identificar al conductor responsable. Comunidades del municipio Páez, estado Apure, permanecen consternadas tras conocerse el presunto asesinato de Luis Alberto Rivas González, ciudadano venezolano que, según denuncias de familiares y habitantes de la región, habría permanecido retenido durante cerca de 2 meses por integrantes del ELN en la zona fronteriza entre Venezuela y Colombia. Hasta el momento, ninguna autoridad de ambos países ha confirmado oficialmente las circunstancias del caso. El municipio de Tame se prepara para la realización de la Marcha de la Libertad, una actividad cultural y tradicional que reunirá instituciones educativas, bandas rítmicas y comunidad en general el próximo 12 de junio. El evento, anteriormente conocido como Encuentro de Bandas Rítmicas, se desarrollará este año bajo el marco de la Ley 2464 del 2025 y busca fortalecer la identidad, la memoria y la participación juvenil. La Secretaría de Inclusión Social de Arauca, a través del programa de Niños, Niñas y Adolescentes, desarrolló la actividad Hilos de Voz tejiendo mostacillas de liderazgo en la ludoteca Naves Carmen Luzardo, como parte de la programación del mes de la niñez y la recreación Brújula 2026. La jornada estuvo orientada al fortalecimiento de habilidades como la creatividad, el liderazgo y el trabajo en equipo entre los participantes. La Policía Nacional confirmó la llegada del teniente coronel Carlos Andrés Cárdenas como nuevo comandante del Departamento de Policía Arauca en reemplazo del coronel Carlos Angarita Antolines. Se espera que en las próximas horas el oficial entregue declaraciones sobre las líneas estratégicas que liderará en materia de seguridad, convivencia ciudadana y orden público en el departamento. A menos de 3 semanas de las elecciones presidenciales del próximo 31 de mayo, el Consejo Nacional Electoral CNE confirmó la acreditación de 1.042 actores electorales que participarán en labores de observación, vigilancia y seguimiento al proceso democrático en Colombia. Entre ellos se encuentran auditores de sistemas de campañas presidenciales, observadores internacionales y delegados de la misión de observación electoral MOE.

Un hecho de inseguridad generó indignación en el municipio de Tame luego de que delincuentes ingresaran al Centro de Desarrollo Infantil Paraíso Infantil y hurtaran alimentos, utensilios de cocina y otros elementos destinados a la atención de niños y niñas. El robo afecta directamente los programas de alimentación y el funcionamiento del centro mientras autoridades avanzan en las investigaciones.

0: El gobierno nacional comenzó a emitir recomendaciones de ahorro energético ante la posible llegada del fenómeno del Niño durante el segundo semestre de 2026. La medida busca anticiparse a un eventual aumento en el consumo eléctrico por altas temperaturas, mientras persisten preocupaciones ciudadanas por el costo del servicio, especialmente en regiones cálidas como Arauca. A menos de 3 semanas de las elecciones presidenciales del próximo 31 de mayo, la plataforma internacional de predicción Polymarket ubicó a Velardo de la Estrella como favorito para llegar a la Casa de Nariño, superando por un estrecho margen a Iván Cepeda. Sin embargo, encuestas nacionales continúan mostrando un escenario competitivo y abierto con diferencias importantes entre sondeos y plataformas de pronóstico. El presidente de Ecopetrol, Ricardo Roa Barragán, no aceptó cargos y se declaró inocente durante la audiencia de imputación adelantada por la Fiscalía en medio de la investigación por presuntas irregularidades en la financiación de la campaña presidencial Petro Presidente. El ente acusador sostiene que durante las elecciones de 2022 se habrían superado los topes permitidos de gastos en primera y segunda vuelta. Estados Unidos y Reino Unido anunciaron nuevas sanciones coordinadas contra estructuras financieras vinculadas a Irán y al cuerpo de la Guardia Revolucionaria Islámica en medio de crecientes tensiones geopolíticas y advertencias sobre presuntas operaciones de evasión económica, lavado de dinero y financiamiento de actividades consideradas hostiles. Las medidas incluyen bloqueos económicos, restricciones a empresas y alertas dirigidas al sistema financiero internacional. Sobre esas y otras informaciones estaremos ampliando más detalles en esta jornada informativa.
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Más informaciones en Meridiano 70 Noticias y bueno, continuamos en esta emisión en donde iniciamos el desarrollo de la información de los hechos que avanzan en Arauca, en Colombia y en el mundo. Saludamos a quienes nos escuchan en 2170M, nuestro sitio web www.meridiano70.co y nuestras redes sociales se conectan con nosotros y amplían más detalles de esta jornada informativa de los hechos que han sido noticia en Arauca, en Colombia y en el mundo. Les contamos detalles al inicio de esta jornada porque el gobierno nacional confirmó que continúa avanzando en una ruta de carácter humanitario para lograr la liberación de los 4 funcionarios secuestrados por el ELN en Arauca. Un caso que completa un año y sigue generando preocupación entre familiares, autoridades y distintos sectores del país. El anuncio se produjo luego de una reunión adelantada en el Ministerio de Defensa entre el ministro Pedro Sánchez, la jefe del equipo negociador del gobierno con el ELN, Vera Grave, el director de la Policía Nacional General, William Rincón, y sus respectivos equipos de trabajo, donde revisaron el protocolo humanitario que se adelanta para facilitar el regreso de los funcionarios retenidos. Se trata de los agentes del CTI de la Fiscalía General de la Nación, Rodrigo Antonio López Estrada y Jesús Antonio Pacheco Oviedo, así como de los investigadores de la DIJÍN, Frankisley Hoyos Murcia y Jorgin Fabián Pérez Mendoza, quienes permanecen secuestrados en Arauca por parte del ELN. Durante el pronunciamiento, el ministro de Defensa insistió en que el secuestro no puede presentarse como una actuación judicial o política y reiteró la exigencia de liberación inmediata. Abro comillas, la libertad es un derecho universal y el secuestro no es un juicio, es un crimen atroz. Cierro comillas, afirmó Sánchez al señalar que el propósito central del gobierno es lograr que los funcionarios regresen con vida y puedan reencontrarse con sus familias. Escuchemos las declaraciones que ha brindado el ministro de Defensa, Pedro Sánchez Suárez, ampliando detalles frente a lo que pues, se ha podido conocer en materia de estas conclusiones de esta reunión. Escuchemos.

0: La libertad es un derecho universal y el secuestro no es un juicio, es un crimen atroz. Acabamos de terminar una reunión muy productiva con la delegación del Gobierno Nacional para las mesas de diálogo con el ELN para revisar el protocolo que estamos adelantando con enfoque netamente humanitario para traer a nuestros 4 funcionarios públicos y también a los demás colombianos que se encuentran secuestrados por el ELN. Lo más importante es que ellos regresen al seno de sus hogares, a la libertad y que lo hagan con vida.
1: Aquí nos hemos reunido en el Ministerio de Defensa, con el Ministro de Defensa, con el General Rincón y sus equipos y con la delegación, nuestra delegación, en los diálogos con el ELN, para insistir en una ruta humanitaria y reiterarle al ELN que libere a los secuestrados en Arauca, que es fundamental ese gesto humanitario si queremos aclimatar la paz, si queremos aclimatar el diálogo. Y para decirle también a los familiares que no están solos, que siempre estamos buscando salidas para que sus hijos lleguen sanos, libres y salvos a su casa.
2: Nuestra Policía Nacional repudia este tipo de hechos. No compartimos nada de lo que tenga que ver con el secuestro. Solicitamos y exigimos que sean liberados en forma inmediata. Por supuesto, también le queremos decir a las familias que los estamos acompañando, a Colombia, que estamos trabajando para que este tipo de delitos no se vuelvan a presentar, por la dignidad de Colombia y por la dignidad de los colombianos.

0: El jefe de la cartera de defensa explicó además que el trabajo conjunto con la delegación del gobierno en los diálogos con el ELN tiene un enfoque estrictamente humanitario, no solo para los 4 funcionarios retenidos en Arauca, sino también para otros colombianos que permanecen secuestrados por esta guerrilla. Por su parte, Vera Graves señaló que una eventual liberación representaría un gesto humanitario importante en medio de los esfuerzos por mantener abiertos los canales de diálogo. La negociadora sostuvo que este tipo de acciones contribuyen a generar condiciones favorables si existe voluntad de avanzar hacia escenarios de paz. Entre tanto, el director de la Policía Nacional, general William Rincón, reiteró el rechazo institucional frente al secuestro y aseguró que la entidad mantiene acompañamiento permanente a las familias de los uniformados y funcionarios retenidos. El oficial insistió en que el país no puede normalizar este tipo de hechos y pidió la liberación inmediata de los 4 secuestrados. Las declaraciones se conocen en medio de la preocupación por la prolongación del cautiverio de los funcionarios y uniformados retenidos, una situación que, según autoridades, vulnera sus derechos y el derecho internacional humanitario, mientras se insiste en su liberación inmediata. Más informaciones en Meridiano 70 Noticias, porque un nuevo caso de imprudencia vial y presunta omisión de socorro genera preocupación e indignación en la capital araucana. Un hombre de 32 años resultó lesionado luego de ser embestido por un vehículo cuyo conductor abandonó el lugar sin auxiliar a la víctima en un hecho registrado la noche del domingo 10 de mayo en inmediaciones de la glorieta de Caño Jesús. La situación fue denunciada públicamente por el concejal de Arauca, Freddy Alejandro Martínez, quien dio a conocer detalles del accidente y cuestionó el comportamiento del conductor involucrado, que hasta el momento no ha sido identificado por las autoridades. De acuerdo con la información conocida, el hecho ocurrió sobre las 7 de la noche cuando la víctima se encontraba cargando unos mangos en un vehículo estacionado cerca del sector. En ese momento, un automotor que transitaba por la zona lo habría impactado violentamente, causándole lesiones y afectando además la puerta del vehículo donde realizaba la labor. Tras el choque, el conductor responsable abandonó el sitio sin detenerse ni brindar asistencia, situación que ha generado rechazo entre familiares, vecinos y ciudadanos que conocieron el caso. El hombre lesionado fue trasladado al Hospital San Vicente de Arauca, donde permanece bajo atención médica debido a las heridas sufridas en el accidente. Hasta el momento no se ha informado oficialmente sobre la gravedad de las lesiones. Durante el pronunciamiento público, el concejal Freddy Alejandro Martínez hizo un llamado a la responsabilidad ciudadana y rechazó lo ocurrido. Abro comillas. Hago este llamado a la conciencia vial, a la responsabilidad humana. ¿Cómo es posible que un ser humano atropelle a alguien y se dé a la fuga? Cierro comillas, expresó el cabildante araucano. Entre tanto, algunos habitantes del sector han entregado versiones que podrían ayudar en la investigación. Según testimonios recopilados por familiares del afectado, el vehículo involucrado sería una camioneta Toyota de color azul oscuro que se desplazaba desde el sector de Playitas hacia el rumbo de Caño Jesús, presuntamente a alta velocidad. Incluso, testigos señalaron que minutos antes del accidente el vehículo habría protagonizado maniobras peligrosas sobre la vía. Uno de los relatos conocidos indica que el automotor estuvo cerca de impactar también a una motocicleta en la que se movilizaban una mujer y su hija. Ante esta situación, la familia del lesionado hizo un llamado urgente a la ciudadanía para que cualquier persona que haya presenciado el accidente o tenga información sobre el vehículo involucrado la entregue a las autoridades, con el propósito de avanzar en la identificación del responsable y evitar que este hecho quede en la impunidad. El caso vuelve a generar preocupación sobre la seguridad vial en Arauca y sobre los conductores que abandonan la escena de un accidente, una conducta que además de las consecuencias humanas puede derivar en responsabilidades penales y judiciales. Les contamos más detalles en esta jornada de noticias y antes de la pausa comercial, porque un nuevo hecho rodeado de incertidumbre y dolor enluta a comunidades del Alto Apure venezolano y la frontera con Arauca. Familiares y habitantes del municipio Páez reportaron el presunto asesinato de Luis Alberto Rivas González, un ciudadano venezolano que, de acuerdo con versiones conocidas en la región, habría permanecido secuestrado durante aproximadamente 60 días en zona limítrofe entre ambos países. Según las denuncias entregadas por allegados y líderes comunitarios, Rivas González habría desaparecido junto a su esposa en circunstancias aún no esclarecidas. Posteriormente, la mujer habría recuperado la libertad hace cerca de 15 días, mientras que Luis Alberto continuó presuntamente retenido por integrantes del ELN, de acuerdo con las versiones entregadas por sus familiares. Estas afirmaciones, sin embargo, no han sido confirmadas oficialmente por autoridades judiciales o de seguridad. De acuerdo con testimonios conocidos por habitantes de frontera, el cuerpo sin vida del ciudadano venezolano habría sido encontrado en cercanías del municipio de Arauquita, en territorio colombiano, presentando múltiples impactos de arma de fuego. La información pues ha generado profunda conmoción entre habitantes de la frontera, donde Luis Alberto Rivas era reconocido como un hombre trabajador y dedicado a su familia. Los familiares también han expresado preocupación por las dificultades que enfrentan para avanzar en procesos relacionados con la identificación y eventual traslado del cuerpo hacia Venezuela. Entre los reclamos conocidos, allegados señalan presuntas demoras institucionales que habrían dificultado la atención del caso en medio del dolor y la incertidumbre que enfrenta la familia. Este hecho vuelve a poner la atención sobre las complejas dinámicas de violencia que persisten en la frontera entre Arauca y Apure, una región históricamente afectada por la presencia de grupos armados ilegales, disputas territoriales y economías ilícitas. Organismos de derechos humanos y autoridades colombianas han advertido en distintas ocasiones sobre los riesgos humanitarios que enfrentan las comunidades rurales asentadas en esta zona limítrofe. Mientras crecen las voces que exigen claridad frente a lo ocurrido, habitantes del municipio Páez y sectores sociales de frontera han pedido a las autoridades venezolanas y colombianas adelantar las investigaciones correspondientes para esclarecer las circunstancias de este presunto homicidio y determinar responsabilidades. Hasta el momento no existe un pronunciamiento oficial detallado por parte de autoridades de Colombia o Venezuela sobre este caso ni sobre las circunstancias en las que habría ocurrido la muerte de Luis Alberto Rivas González. Vamos a una pausa comercial y al regreso estaremos contándoles más detalles sobre el alistamiento en el municipio de Tame para la Marcha de la Libertad de este 12 de junio, en donde pues adopta este nuevo nombre de acuerdo a el encuentro de bandas rítmicas que se adelanta, que se realiza año tras año allí en este municipio que es capital turística del departamento de Arauca. Y también estaremos contándoles más detalles sobre una de las acciones que impacta a la niñez. Niños, niñas y adolescentes del municipio de Arauca pues trabajan frente y participan esto en actividades que dentro de esas actividades pues se le apuesta a promover espacios seguros y de integración para la infancia. Estaremos ampliando más información en esta jornada informativa. Ya regresamos en Meridiano 70 Noticias.
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Más informaciones en Meridiano 70 Noticias. Ampliamos detalles porque en el municipio de Tame ya comenzó los preparativos para una de las jornadas culturales más representativas de su calendario local. Se trata de la Marcha de la Libertad, evento que congregará estudiantes, instituciones educativas, autoridades y ciudadanía alrededor de una actividad que busca mantener vivas las tradiciones y fortalecer el sentido de pertenencia en el territorio. La jornada se llevará a cabo el próximo 12 de junio y marcará una nueva etapa para un evento que durante años fue conocido por la comunidad, por los tameños, incluso a quienes visitan la capital turística del departamento de Arauca, como el encuentro de bandas rítmicas, pues ahora bajo el nombre de Marcha de la Libertad y en el marco de la ley 2464 del 2025, la actividad busca ampliar su significado histórico, cultural y formativo para las nuevas generaciones. Durante el recorrido, las bandas rítmicas volverán a tomarse las principales calles del municipio con presentaciones que tradicionalmente han sido reconocidas por la disciplina, la coordinación y el trabajo colectivo de niños, jóvenes e instituciones educativas. El sonido de tambores, instrumentos y coreografías hará parte de una puesta en escena que por años ha reunido a familias enteras alrededor de esta tradición tameña. Desde la administración municipal se destacó que esta celebración representa mucho más que un desfile. Según lo anunciado, la Marcha de la Libertad busca convertirse en un espacio para fortalecer la memoria histórica, promover valores de convivencia y resaltar la importancia de la cultura como herramienta de integración comunitaria. Además del componente artístico, el evento tendrá un enfoque orientado al reconocimiento de las raíces culturales del municipio, promoviendo el orgullo por la identidad tameña y el vínculo de las nuevas generaciones con las tradiciones del Piedemonte araucano. La administración municipal, liderada por el alcalde Miguel Ángel Bastos Morales, ha extendido la invitación a toda la ciudadanía para sumarse a esta jornada y acompañar el recorrido en una actividad que espera convocar a cientos de participantes y espectadores. Con esta celebración, Tame continúa apostando a espacios culturales que fortalecen la participación comunitaria y mantienen vigentes expresiones tradicionales que forman parte de la memoria colectiva del municipio, justo cuando se acerca la conmemoración de sus 400 años de historia. Más informaciones en Meridiano 70 Noticias, porque en medio de actividades enfocadas en la participación, el aprendizaje y la recreación, niños, niñas y adolescentes del municipio de Arauca participaron en una jornada del programa Brújula 2026. Es una estrategia nacional que durante el mes de la niñez busca promover espacios seguros y de integración para la infancia. La actividad denominada Hilos de Voz Tejiendo Mostacillas de Liderazgo fue liderada por la Secretaría de Inclusión Social a través del programa de niños, niñas y adolescentes y se desarrolló en las instalaciones de la Ludoteca Naves Carmen Luzardo, un espacio destinado al encuentro, el aprendizaje y el fortalecimiento de capacidades para las nuevas generaciones. Durante la jornada, los participantes aprendieron la elaboración de manillas utilizando mostacillas, una actividad que más allá del componente recreativo permitió fortalecer habilidades relacionadas con la creatividad, la expresión personal, el liderazgo y el trabajo colaborativo. A través de ejercicios prácticos, niños y adolescentes compartieron experiencias y pues han construido lazos de compañerismo y han participado en dinámicas orientadas a reforzar la confianza y la participación activa. Desde la Alcaldía de Arauca se ha destacado que este tipo de iniciativas permiten generar escenarios de sano esparcimiento al tiempo que aportan al desarrollo integral de la niñez y adolescencia, promoviendo entornos protectores donde el juego, la recreación y el aprendizaje se han convertido en herramientas para fortalecer habilidades sociales y emocionales. La actividad se desarrolló en el marco de la celebración del Mes de la Niñez y la Recreación Brújula 2026, en una agenda que durante varias semanas ha impulsado acciones en diferentes sectores del municipio con el propósito de reconocer a niños, niñas y adolescentes como protagonistas de procesos comunitarios y espacios de construcción colectiva. La administración municipal ha reiterado que pues, además es importante seguir fortaleciendo las políticas y programas orientadas a garantizar derechos, promover la inclusión y generar oportunidades de participación para la niñez, recordando que el juego, la recreación y la formación también hace parte, pues tiene una parte fundamental en el crecimiento y bienestar de las nuevas generaciones. Les contamos más informaciones en esta agenda de noticias porque el Departamento de Policía de Arauca tendrá nuevo liderazgo institucional. La Policía Nacional anunció la designación del Teniente Coronel Carlos Andrés Cárdenas como nuevo comandante de la unidad policial en el departamento.
asumiendo el cargo en reemplazo del coronel Carlos Angarita Antolines. La llegada del nuevo oficial se da en un momento marcado por importantes desafíos para la seguridad regional, en medio de problemáticas relacionadas con orden público, delitos de impacto y hechos que continúan generando preocupación entre las autoridades y la ciudadanía en distintas zonas del departamento. Desde la institución policial se confirmó además un espacio de acercamiento con medios de comunicación regionales y periodistas con el propósito de presentar oficialmente al nuevo comandante y abrir un canal de diálogo sobre las prioridades institucionales que marcarán esta nueva etapa en el Departamento de Policía Arauca. Aunque aún no se conocen en detalle las estrategias que implementará el nuevo mando policial, se espera que en las próximas horas el teniente coronel Carlos Andrés Cárdenas entregue declaraciones sobre los principales ejes de trabajo que orientarán su gestión, especialmente en temas relacionados con fortalecimiento operativo, convivencia ciudadana, prevención del delito y articulación con autoridades locales y departamentales. El relevo en la comandancia también ocurre dentro de un contexto donde las comunidades han insistido que es necesario fortalecer la presencia institucional, mejorar la percepción de seguridad y avanzar en respuestas más efectivas frente a situaciones que afectan la tranquilidad de municipios y zonas rurales del departamento. La expectativa ahora está puesta en las primeras decisiones, anuncios y lineamientos que pues, el nuevo comandante dará a conocer sobre el rumbo que asumirá la Policía Nacional en Arauca durante esta nueva etapa institucional. Les contamos más noticias en esta jornada de informaciones porque el Consejo Nacional Electoral confirmó que ya se encuentra en marcha parte del dispositivo de vigilancia y acompañamiento para las elecciones de presidencia 2026, esto para primera vuelta el próximo 31 de mayo. Pues ya 19 días de la jornada electoral, el organismo informó que fueron acreditados 1.042 actores electorales que tendrán funciones de observación, control y de verificación del proceso en distintas regiones del país. De acuerdo con el reporte entregado por el CNE, la mayor parte de las acreditaciones corresponde a auditores de sistemas designados por las campañas presidenciales. En total, 778 personas harán seguimiento al componente tecnológico que será utilizado en diferentes etapas de la jornada electoral con el propósito de verificar el funcionamiento de los sistemas y fortalecer la confianza sobre el manejo de la información durante los comicios. La vigilancia tecnológica cobra especial relevancia en estas elecciones presidenciales en medio de debates recientes sobre garantías, seguridad informática y transparencia del software electoral. Los auditores tendrán la tarea de revisar procesos relacionados con el funcionamiento de plataformas y mecanismos digitales empleados durante la jornada. A este despliegue se suman 215 observadores internacionales pertenecientes a 6 comisiones acreditadas por el organismo electoral. Entre ellas se encuentran delegaciones de la Unión Europea, la Embajada de Estados Unidos, el Instituto Republicano Internacional, conocido como IRI, así como otras organizaciones especializadas en observación democrática y fortalecimiento institucional. El Consejo Nacional Electoral explicó que la presencia de observadores internacionales busca acompañar el proceso desde una perspectiva técnica independiente, permitiendo documentar el desarrollo de la jornada, identificar posibles alertas y emitir conceptos sobre las garantías democráticas del proceso electoral colombiano. Por otra parte, también fueron acreditados 49 observadores de la misión de observación electoral MOE, quienes tendrán presencia en 26 departamentos y en Bogotá. Su trabajo estará enfocado en hacer seguimiento al comportamiento electoral, verificar condiciones de participación y monitorear posibles riesgos o irregularidades durante la jornada. El organismo indicó que todo el proceso de acreditación se adelanta mediante la Plataforma Única de Postulación y Acreditación de Actores Electorales. Es una herramienta digital implementada para facilitar el registro, control y validación de quienes participan en tareas de vigilancia electoral. Con este despliegue, las autoridades buscan reforzar las garantías de transparencia y seguimiento a las elecciones presidenciales en una jornada que definirá el nuevo mandatario de los colombianos y que estará bajo observación nacional e internacional. Vamos a una pausa comercial y al regreso estaremos contándoles detalles porque se presentó un hecho de inseguridad en la capital turística del departamento de Arauca, en donde donde delincuentes ingresaron al Centro de Desarrollo Infantil Paraíso Infantil, un CDI allí en el municipio de Tame. Estaremos contándoles más detalles porque pues también roban en el centro y también se llevan los alimentos de los niños. Entonces estaremos ampliando más detalles sobre esta información y también estaremos contando detalles frente a lo que el gobierno nacional
ya ha empezado a emitir recomendaciones de ahorro energético ante la posible llegada del fenómeno del Niño durante el segundo semestre de 2026. Y bueno, eso es un anuncio que es estatal, pues para diferentes entidades del Estado, pero pues también esto pues parte o permite también perfilar pues qué decisiones también se van a tomar para pues para la ciudadanía, considerando de que pues va a aumentar el consumo de acuerdo a decisiones que se puedan tomar de acuerdo a las empresas también, y cómo eso pues determinará en los colombianos, pues, pues si se van a trabajar a los hogares, por ejemplo, pues eso aumentará el consumo, y eso es parte también que del cual, eso por un lado, y lo otro en el sentido de que pues aumentan las facturas en el servicio.

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4: Más noticias en esta jornada de informaciones, porque la comunidad del municipio de Tame amaneció indignada tras conocerse un robo que golpea directamente a la niñez. El Centro de Desarrollo Infantil Paraíso Infantil, un espacio dedicado al cuidado y atención de niños y niñas del municipio, fue víctima de un hurto que hoy genera preocupación entre familias, educadores y habitantes del municipio. El hecho se registró durante la noche del domingo 10 de mayo, cuando personas aún no identificadas ingresaron al establecimiento ubicado frente a la estación de servicio Las Américas y sustrajeron diversos elementos utilizados para la preparación de alimentos y funcionamiento diario del centro. De acuerdo con la información conocida, los delincuentes se llevaron víveres, productos de mercado, bienestarina, ollas, baldes, licuadoras y otros utensilios de cocina fundamentales para la alimentación, para la atención alimentaria, perdón, de los menores que hacen parte de este espacio infantil. La situación ha causado rechazo en la comunidad tameña, que calificó lo ocurrido como un hecho especialmente grave al afectar una institución orientada al bienestar y desarrollo de la infancia. Para muchos ciudadanos no se trata únicamente de un robo material, sino de una afectación directa a programas destinados a garantizar alimentación y cuidado para niños y niñas del municipio. Desde el centro infantil se hizo un llamado a la solidaridad ciudadana y al apoyo de la comunidad para ayudar a recuperar los elementos hurtados o aportar cualquier información que permita identificar a los responsables. También se pidió a comerciantes y habitantes estar atentos ante posibles intentos de venta de los artículos robados. Mientras tanto, las autoridades iniciaron las respectivas investigaciones para esclarecer lo sucedido, revisar posibles evidencias y avanzar en la identificación de quienes habrían participado en este hecho delincuencial que hoy mantiene preocupada a la comunidad educativa y social de Tame. El caso vuelve a poner sobre la mesa las preocupaciones relacionadas con la seguridad en el municipio y el impacto que tienen este tipo de delitos cuando afectan espacios dirigidos a la protección y bienestar de la niñez.

Núñez. Les contamos más informaciones porque el gobierno nacional encendió las alertas frente a una posible llegada del fenómeno del Niño durante los próximos meses y comenzó a promover medidas de ahorro energético para enfrentar un eventual incremento en la demanda de electricidad en distintas regiones del país. La advertencia se da luego de reportes y proyecciones climáticas que apuntan a la posible formación de este fenómeno hacia el segundo semestre del 2026. En una situación que históricamente ha estado asociada a temperaturas más altas, disminución de lluvias y mayor uso de equipos eléctricos para refrigeración y ventilación. A través de la circular 421 de 2026, el Ministerio de Minas y Energía solicitó a las entidades de la rama ejecutiva adoptar medidas concretas para reducir el consumo de energía. Entre las recomendaciones están fortalecer modalidades de trabajo en casa cuando sea posible, disminuir el uso del aire acondicionado, aprovechar la ventilación natural y establecer metas verificables de ahorro dentro de las instituciones públicas. Aunque inicialmente las disposiciones están dirigidas al sector estatal, el llamado también busca generar conciencia ciudadana sobre el uso responsable de la energía, especialmente en regiones donde el calor suele aumentar considerablemente el consumo doméstico. En departamentos como Arauca, donde las altas temperaturas son frecuentes durante gran parte del año, una eventual llegada del Niño podría traducirse en un mayor uso de ventiladores, aires acondicionados y sistemas de refrigeración. Esto, a su vez, podría impactar directamente el valor de las facturas de energía para miles de hogares. La situación genera preocupación entre ciudadanos que desde hace varios meses han expresado inconformidad por los costos del servicio eléctrico y las dificultades para cumplir con los pagos mensuales. En Arauca, además de las quejas por incrementos en el valor de los recibos, algunos usuarios han manifestado preocupación por las suspensiones del servicio cuando no logran ponerse al día con las obligaciones. Desde el Ministerio de Minas y Energía se insiste en que el ahorro energético no debe asumirse únicamente como una medida temporal, y esto frente a un fenómeno climático, sino como una práctica cotidiana que permita reducir costos y avanzar hacia un uso más eficiente de los recursos. El ministro Edwin Palma aseguró que promover hábitos responsables en el consumo de energía también hace parte de una estrategia que está orientada a fortalecer la sostenibilidad y avanzar hacia modelos energéticos más limpios y eficientes. Por ahora, el gobierno mantiene el monitoreo sobre el comportamiento climático y no descarta nuevas recomendaciones en los próximos meses. Mientras crece la expectativa sobre el posible impacto que tendría el fenómeno del Niño en el país y especialmente en las regiones de clima cálido donde el consumo energético suele dispararse durante temporadas secas. Más informaciones en Meridiano 70 Noticias, y esto en materia política porque la carrera presidencial en Colombia continúa ajustándose a pocas semanas de las elecciones del próximo 31 de mayo y un nuevo indicador internacional volvió a mover el panorama político, pues la plataforma global de predicción Polymarket ubicó al candidato Abelardo de la Espriella del Movimiento Defensores de la Patria como el aspirante con mayores probabilidades de ganar la presidencia, superando levemente a Iván Cepeda del Pacto Histórico. De acuerdo con el más reciente reporte de esta plataforma basada en mercados de predicción donde usuarios realizan apuestas sobre desenlaces políticos, De la Espriella alcanzó una probabilidad de victoria del 43%, mientras que Cepeda registró un 41%, más atrás aparece la candidata del Centro Democrático Paloma Valencia con un 16%, manteniéndose como una figura relevante dentro del escenario electoral. El comportamiento de Polymarket ha llamado la atención debido a los cambios registrados en pocos días. Apenas el pasado 9 de mayo, Iván Cepeda lideraba este indicador con un 42%, seguido muy de cerca por Abelardo de la Espriella con un 40%. La nueva actualización pues muestra un giro estrecho pero significativo en la predicción o esta percepción de quienes participan en este tipo de mercados internacionales. No obstante, el panorama cambia cuando se revisan las encuestas tradicionales. La más reciente medición de Atlas Intel para la revista Semana presenta a Iván Cepeda liderando la intención de voto con un 38% entre quienes ya tienen definido su candidato, seguido por Abelardo de la Espriella con un 29,9% y Paloma Valencia con un 21,2%. Estas cifras además sugieren un escenario de segunda vuelta presidencial, teniendo en cuenta que ninguno de los aspirantes superaría el umbral requerido para ganar en primera ronda.
en simulaciones del eventual balotaje. Atlas Intel proyecta resultados más cerrados. Si la segunda vuelta fuera entre Iván Cepeda y Abelardo de la Esprilla, el candidato de Defensores de la Patria obtendría el 47% frente al 42% del representante del Pacto Histórico. En otro posible escenario, Paloma Valencia también superaría a Cepeda alcanzando un 49,1% frente al 40,6%. Ante este panorama se suma otra percepción, otra medición reciente del Centro Nacional de Consultoría para la revista Cambio, que mantiene a Iván Cepeda como favorito con un 37,2% de intención de voto, reflejando un crecimiento frente a meses anteriores. Abelardo de la Esprilla aparece en segundo lugar con un 20,4%, mientras Paloma Valencia registra un 15%, mostrando además un cambio importante dentro de la disputa política de la derecha colombiana. Las diferencias entre plataformas de pronóstico, encuestas y modelos estadísticos han reflejado un escenario electoral que es aún abierto y altamente competitivo, pues con menos de 3 semanas para las elecciones, el comportamiento de los indecisos, las alianzas políticas, el impacto de las campañas y los debates públicos podrían determinar, pues o inclinan la balanza en una contienda, o igual ver el comportamiento de los ciudadanos. Ahora, pues ver, pues por ahora sigue marcada por estas imágenes que permiten visualizar cómo se encuentra el panorama electoral, y esto pues en vísperas de la primera vuelta presidencial de la elección a presidente, la elección del presidente de Colombia para este próximo periodo constitucional. Vamos a una pausa comercial y regresamos al cierre de las informaciones de Meridiano 70 Noticias.

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4: Más informaciones en Meridiano 70 Noticias, porque en una audiencia adelantada este lunes ante un juez de control de garantías de Bogotá, el presidente de Ecopetrol, Ricardo Roa Barragán, se declaró inocente y no aceptó los cargos formulados por la Fiscalía dentro del proceso relacionado con la presunta violación de topes de financiación de la campaña presidencial Petro Presidente de 2022. La diligencia judicial fue realizada ante el juzgado 35 de control de garantías de Bogotá, donde la fiscalía expuso una serie de elementos documentales y financieros que, según el ente investigador, evidenciarían inconsistencias en el reporte de gastos de campaña y posibles excedentes frente a los límites establecidos por la autoridad electoral. De acuerdo con la tesis de la Fiscalía, Roa, en su calidad de gerente de campaña, habría tenido participación en la administración y control de los recursos financieros, permitiendo presuntamente que se superaran los montos autorizados para la financiación electoral, mientras se presentaban reportes contables que aparentemente cumplían con los requisitos legales ante el Consejo Nacional Electoral CNE mediante el aplicativo Cuentas Claras. Durante la exposición del caso, el fiscal Elkin Ardila Espinosa presentó detalles sobre varias facturas relacionadas con gastos de campaña entre ellas una factura del 3 de junio del 2022 por un valor de más de 2 millones de pesos vinculada presuntamente a servicios de seguridad de sede y asociada a una cuenta bancaria registrada a nombre de Ricardo Roa para la segunda vuelta presidencial. Según la Fiscalía, este documento permitiría establecer trazabilidad sobre gastos efectuados durante el proceso electoral y verificar soportes relacionados con actividades propias de campaña. El ente acusador sostuvo que existen registros financieros que permitirían buscar ubicar estos movimientos dentro del periodo correspondiente y asociarlos directamente con actividades proselitistas. En medio de la diferencia de la diligencia, también fue mencionada Laura Sarabia, pues hoy es una figura cercana al gobierno nacional. La referencia surgió tras el análisis de una factura fechada el 27 de mayo de 2022 por un valor superior a los 27 millones de pesos, relacionada con una rueda de prensa realizada en un hotel de Bogotá durante la primera vuelta presidencial. De acuerdo con lo expuesto por el fiscal, la factura habría sido expedida a nombre de Ricardo Roa y enviada a un correo atribuido a Laura Camila Sarabia Torres, quien para ese momento desempeñaba labores de coordinación logística dentro de la campaña presidencial. La fiscalía indicó que el pago se habría realizado en efectivo y sostuvo que este tipo de gastos, aún bajo esa modalidad, debían ser reportados dentro de la cuenta única oficial de campaña. La investigación sostiene que la campaña presidencial habría superado los topes permitidos en aproximadamente 1.388 millones de pesos durante la primera vuelta y cerca de 276 millones en la segunda vuelta, cifras que hacen parte del núcleo del proceso judicial. Pese a los señalamientos, Ricardo Roa negó cualquier responsabilidad penal y decidió no aceptar los cargos imputados. Con esta decisión, el proceso continuará en las siguientes etapas judiciales mientras la Fiscalía busca sustentar los elementos probatorios con los que pretende demostrar las presuntas irregularidades en el manejo de los recursos de campaña.

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1: La tensión entre Occidente e Irán volvió a escalar este lunes luego de que los gobiernos de Estados Unidos y Reino Unido anunciaran un nuevo paquete de sanciones económicas y financieras dirigidas contra redes presuntamente vinculadas al aparato militar iraní y a mecanismos utilizados para evadir restricciones internacionales. El anuncio ocurre en un contexto de creciente incertidumbre diplomática en Medio Oriente, mientras continúan los desacuerdos sobre una eventual salida negociada al conflicto regional y persisten las preocupaciones sobre el programa militar y nuclear iraní. Desde Washington, el Departamento del Tesoro de Estados Unidos informó sobre nuevas medidas enfocadas en limitar el acceso de Irán a recursos económicos utilizados, según las autoridades norteamericanas, para financiar operaciones militares, programas de armas, grupos aliados y mecanismos de evasión financiera. Uno de los principales puntos de atención es el papel del cuerpo de la Guardia Revolucionaria Islámica, estructura militar señalada por el gobierno estadounidense de utilizar empresas fachada, redes bancarias informales y activos digitales para promover recursos y evitar las sanciones internacionales ya existentes. La Red de Control de Delitos Financieros de Estados Unidos, conocida como FinCEN, emitió además una alerta dirigida a bancos y entidades financieras del mundo, pidiéndoles extremar controles frente a operaciones sospechosas relacionadas con empresas de reciente creación, movimientos inusuales de dinero y transacciones ligadas a criptomonedas conectadas con compañías iraníes. Según información del Tesoro estadounidense, solo durante el 2024, empresas petroleras vinculadas con Irán habrían movilizado alrededor de $4,000 millones en transacciones internacionales, mientras decenas de compañías navieras relacionadas con el transporte de petróleo iraní procesaron cientos de millones de dólares utilizando cuentas del sistema financiero internacional. Las autoridades también advirtieron sobre nuevas modalidades de evasión, entre ellas el uso de documentos de embarque presuntamente falsificados y el cambio de origen del petróleo para ocultar su procedencia iraní. Una de las prácticas señaladas sería la comercialización de crudo bajo la denominación de mezcla malaya, utilizada para encubrir exportaciones sancionadas. De manera paralela, Estados Unidos impuso sanciones contra 12 personas y entidades señaladas de facilitar la venta de petróleo iraní hacia China. Entre los afectados aparecen compañías ubicadas en Hong Kong y Emiratos Árabes Unidos, cuyos activos en territorio estadounidense quedarían bloqueados y con prohibición de realizar transacciones financieras bajo jurisdicción norteamericana. El secretario del Tesoro de Estados Unidos, Scott Bessent, aseguró que el objetivo es restringir el flujo de dinero hacia estructuras militares iraníes. Según indicó, estas medidas buscan impedir que el régimen financie actividades militares, grupos aliados en la región y proyectos estratégicos considerados una amenaza para la seguridad internacional. Por su parte, el gobierno británico anunció sanciones contra 9 personas y 3 entidades acusadas de participar en actividades hostiles que, según Londres, representarían riesgos para la seguridad nacional del Reino Unido y la estabilidad en Medio Oriente. Las restricciones británicas incluyen congelación de activos, prohibiciones de viaje y limitaciones económicas para individuos señalados de participar en redes de financiamiento clandestino y operaciones relacionadas con amenazas o presuntos planes violentos en territorio europeo. Entre los nombres mencionados aparece la denominada red Sindasti, pues está señalada por autoridades occidentales de estar vinculada con operaciones ilegales y estructuras asociadas a servicios de inteligencia iraníes. De acuerdo con investigaciones previas, esta red habría participado en operaciones de persecución, amenazas y posibles atentados contra opositores del régimen iraní fuera del país. Mientras tanto, el endurecimiento de las sanciones también ha generado efectos sobre los mercados energéticos internacionales. La situación en Medio Oriente y las restricciones comerciales alrededor de Irán han vuelto a poner presión sobre el precio del petróleo y sobre rutas estratégicas como el Estrecho de Hormuz, por donde transita cerca del 20% del comercio mundial de petróleo y gas. Irán, por su parte, ha rechazado reiteradamente las acusaciones y sostiene que las sanciones responden a intereses políticos y a presiones internacionales que afectan su economía. No obstante, el escenario mantiene alta la tensión diplomática y alimenta la incertidumbre sobre el futuro de las relaciones entre Teherán y las potencias occidentales.

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1: Tras las primeras etapas disputadas en Bulgaria y una jornada de descanso destinada al traslado hacia Italia, el Giro de Italia 2026 entra en una fase determinante para los aspirantes al título. El colombiano Egan Bernal del equipo Ineos Grenadiers pues afrontará una semana exigente en la que deberá defender su posición en el podio provisional frente a figuras de talla mundial y recorridos de alta complejidad. El ciclista zipaquireño ocupa actualmente el tercer lugar de la clasificación general a pocos segundos de los líderes en una edición marcada desde el inicio por caídas, retiros inesperados y movimientos tempranos en la lucha por la camiseta rosa. La carrera llega a Italia golpeada por varios abandonos importantes, especialmente tras accidentes registrados en las primeras jornadas. Pues uno de los equipos más afectados fue la UAE Team Emirates, quien perdió a corredores como Adam Yates, Jane Bean y Marc Soler, modificando por completo el panorama competitivo del Giro. El ciclismo colombiano también sufrió una baja sensible con el retiro de Santiago Buitrago, quien quedó fuera de competencia luego de un fuerte accidente. Su salida representa un golpe importante para las aspiraciones nacionales en la montaña, donde se esperaba que fuera uno de los protagonistas. Mientras tanto, Egan Bernal ha logrado mantenerse sólido y competitivo, mostrando regularidad en un inicio de carrera donde aún no se han presentado grandes diferencias entre los favoritos. El danés Jonas Vingegaard pues aparece como uno de los principales candidatos al título y, aunque todavía no ha atacado de manera contundente, pues lo vemos que ha dejado pues señales de fortaleza en los ascensos iniciales. La atención ahora está puesta en el arranque de la montaña, considerada el verdadero examen para los hombres de clasificación general. El Giro retomará actividades este martes con una etapa entre Catanzaro y Cosenza. Es un recorrido de 138 kilómetros con un puerto de segunda categoría y final en ligero ascenso, escenario que podría favorecer ataques tardíos o movimientos estratégicos entre los favoritos. Sin embargo, el momento más esperado llegará el viernes 15 de mayo con la etapa hacia el Blockhaus, uno de los ascensos más emblemáticos y exigentes de esta edición. Será un recorrido de 244 kilómetros y más de 4.600 metros de desnivel acumulado, culminando en una subida de primera categoría de 13,5 kilómetros por pendientes promedio del 8,4%. Donde se espera la primera gran batalla entre los aspirantes al podio. El fin de semana también pondrá a prueba la resistencia del pelotón con otra llegada en alto en Corno Ellis-Kale. Es una jornada montañosa que podría redefinir posiciones en la general antes de entrar a las etapas decisivas del Giro. Por ahora, Egan Bernal mantiene intactas sus aspiraciones y llega a esta semana decisiva como uno de los referentes del ciclismo colombiano, con la misión de sostenerse entre los mejores y responder en la montaña, el terreno donde históricamente ha conseguido algunos de sus mayores logros deportivos.
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1: Este martes 12 de mayo del 2026, la tasa representativa del mercado en Colombia se ubicó en 3.759 pesos por dólar, registrando un aumento frente al lunes 11 de mayo, cuando la cotización fue de 3.747 pesos con 10 centavos, una variación de 11 pesos con 90 centavos positivos. Es el aumento, esto pues equivale a un incremento del 0,32%. Vemos un comportamiento reflejado en una continuidad en la tendencia al fortalecimiento del dólar frente al peso colombiano, aunque con una variación más moderada respecto a jornadas anteriores, un movimiento que puede estar asociado a unos ajustes de los mercados internacionales frente a expectativas económicas de Estados Unidos. Hay movimientos en los precios del petróleo y una mayor cautela de los inversionistas frente al panorama financiero global, y aún en ese contexto hay una ligera depreciación frente al dólar, pero es estable frente a esta cotización, del cual hoy martes 12 de mayo pues se cotiza el dólar por 3.759 pesos en el país, de acuerdo pues a los indicadores económicos que se han conocido en las últimas horas. Con esta información llegamos al final de esta emisión de Meridiano 70 Noticias. Gracias por acompañarnos y por mantenerse informados a través de nuestra señal. 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Estaremos en el lugar de la noticia y estamos donde nadie más está. Los invitamos para que puedan también seguir nuestros contenidos digitales. 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Allí también pueden consultar, conseguir todos nuestros contenidos que brindamos con mayor amplitud de lo que avanza en Arauca, en Colombia, en el mundo, y también en materia cultural. Compartimos contenidos a través de nuestras redes sociales y plataformas digitales. Todo un equipo les ha llevado a ustedes esta agenda de noticias. En la dirección, Carlos Alberto Jaimes Castro. En la producción, Alberto Cadena. En transmisores, Ramón Gámez. Y en la presentación de las informaciones, Carlos Chía. Estaremos brindándoles informaciones que avancen en Arauca, Colombia y el mundo. A continuación, dejamos el mensaje de vida que brinda el padre Jim Martínez en esta hora para todos nuestros oyentes y a quienes siguen nuestra señal. Feliz día para todos.

0: Bienvenidos a este espacio Reflexionemos el Evangelio en Familia. Hoy quiero invitarte a reflexionar sobre una realidad que cuesta aceptar. Cuando Dios parece irse, en realidad está preparando algo más grande en tu vida. Por eso los invito a consagrar este día en el nombre del Padre, del Hijo y del Espíritu Santo. Amén. Del Evangelio según San Juan, capítulo 16, del 5 al 11. En aquel tiempo dijo Jesús a sus discípulos: ahora me voy al que me envió, y ninguno de ustedes me pregunta, ¿a dónde vas? Antes, porque les he dicho esto, la tristeza ha llenado su corazón. Sin embargo, les digo la verdad, les conviene que yo me vaya, porque si no me voy, no vendrá a ustedes el Paráclito, pero si me voy, se lo enviaré. Y cuando Él venga, convencerá al mundo en lo referente al pecado, en lo referente a la justicia y en lo referente al juicio. En lo referente al pecado, porque no creen en mí. En lo referente a la justicia, porque me voy al Padre y no me verán más. En lo referente al juicio, porque el príncipe de este mundo ya ha sido juzgado. Palabra del Señor. Gloria a ti, Señor Jesús. Si estás pasando por un momento donde sientes que algo se está yendo de tu vida, presta atención a esto. Porque muchas veces lo que más nos duele no es perder algo, es entender por qué estamos perdiendo. Los discípulos estaban tristes, sentían que Jesús se iba, que todo terminaba, y Jesús les dice algo que rompe toda lógica humana: les conviene que yo me vaya. ¿Cómo va a ser conveniente perder lo que amas? ¿Cómo va a ser bueno sentir este vacío, esta ausencia, este cambio que no pediste? Y aquí está la clave espiritual. Dios no quita, Dios transforma, Dios no se va, Dios se manifiesta de otra manera. Hay momentos en la vida donde Dios permite que algo termine, no para dejarte vacío, sino para abrir espacio a una presencia más profunda. Pero nosotros nos aferramos a lo conocido, a lo que sentimos, a lo que podemos controlar. Y esto nos hace sufrir más. Porque queremos que Dios actúe como nosotros queremos, como nosotros deseamos, y no como realmente necesitamos. Jesús sabía que su presencia física tenía un límite, pero el Espíritu Santo iba a ser una presencia permanente, interna y transformadora. Hoy tal vez Dios está moviendo algo en tu vida. Tal vez hay una relación, una etapa, una seguridad que está cambiando y tú lo ves como una pérdida, pero Dios lo ve como una preparación. No todo lo que se va es abandono. A veces es evolución. No todo lo que duele es malo. A veces el proceso donde Dios está obrando más profundamente. Por eso hoy la pregunta no es ¿por qué está pasando esto? La verdadera pregunta es ¿qué está haciendo Dios en medio de esto? ¿Qué quiere Él en lo que yo estoy viviendo? Porque cuando entiendes esto, dejas de resistir y empiezas a confiar. Hoy haz un alto. Deja de pelear en lo que no entiendes y empieza a abrir tu corazón a lo que Dios está haciendo. Confía incluso cuando no ves. Camina cuando no entiendes y permitas que el Espíritu Santo haga en ti lo que tú no puedes hacer solo. Que el Señor bendiga hoy tu vida, que ordene tus procesos y te fortalezca en la fe. Que hoy ustedes y yo confiemos más en el Padre y en esa presencia del Espíritu Santo que lo transforma todo y nos ayuda a comprender los misterios de la vida, no para entenderlos, sino para vivirlos, para asumirlos y aceptar la voluntad del Padre. Que la bendición de Dios Todopoderoso nos acompañe, Padre, Hijo y Espíritu Santo. Amén.
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3: 7 de la mañana, 20 minutos.
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0: Este sonido corresponde al canto del ave guarracuco y hace parte del proyecto A Ritmo de Pájaros de la Fundación Corocoras. Esta iniciativa busca exaltar el paisaje sonoro de nuestra maravillosa Orinoquía. 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
1: 7:34 a.m.
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2: 7 de la mañana, 36 minutos.

0: 7 de la mañana, 44 minutos.
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0: Muy bien.
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2: 7 de la mañana, 57 minutos.
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0: 8 de la mañana, 11 minutos.
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Yo soy Angie Paola Corzo Álvarez y quiero decirle a mi país que quienes no han sufrido el rigor de la guerra no están de acuerdo en que cesen los conflictos, pero quienes hemos sufrido en carne propia los embates de la violencia, solo pedimos a Dios que nos deje ver el fin de este sangriento conflicto entre compatriotas. Colombianos, digámosle sí a la paz. Como joven, estoy segura que esta es una oportunidad que merecemos para motivarnos a luchar por nuestros sueños sin que los empañe la violencia.

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1: 8 de la mañana, 30 minutos.
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2: 8 de la mañana, 55 minutos.
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2: 8 de la mañana, 55 minutos.
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1: 9 de la mañana, 6 minutos.

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1: 9 de la mañana, 29 minutos.

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1: 9 de la mañana, 55 minutos.
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0: 9 de la mañana, 59 minutos.
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1: 10 de la mañana, 33 minutos.
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1: 10 de la mañana, 45 minutos.

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1: 10 de la mañana, 58 minutos.
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0: 11 de la mañana, 8 minutos.
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1: 11 de la mañana, 33 minutos.
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1: 11 de la mañana, 56 minutos.
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Amables oyentes, cordial saludo, muy buenos días, bienvenidos a la emisión central de Meridiano 70 Noticias. Aquí comienza el recorrido por los hechos más importantes del día. Arauca, Colombia y el mundo conectados en una sola emisión con el contexto de los hechos que marcan la agenda informativa. Gracias por estar con nosotros en los 1170M y plataformas digitales. Hoy es martes 12 de mayo de 2026. Todo un equipo está listo para llevarles a ustedes las informaciones. En la dirección, Carlos Alberto Jaimes Castro. En la producción, Alberto Cadena. En transmisores, Ramón Gámez. Y en la presentación de las informaciones, Carlos Chía. Estos son los titulares.

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1: El Gobierno Nacional confirmó avances en el protocolo humanitario para lograr la liberación de los agentes del CTI de la Fiscalía General de la Nación, Rodrigo Antonio López Estrada y Jesús Antonio Pacheco Oviedo, así como de los investigadores de la DIJÍN, Frankiesley Hoyos Murcia y Jordín Fabián Pérez Mendoza, secuestrados por el ELN en el departamento de Arauca. El anuncio se dio tras una reunión entre el ministro de Defensa, Pedro Sánchez, la jefe del equipo negociador del gobierno con el ELN, Vera Grave, y el director de la Policía Nacional, general William Rincón. Un hombre de 32 años resultó herido luego de ser atropellado por un vehículo que huyó del lugar sin prestar ayuda en hechos ocurridos la noche del domingo 10 de mayo en inmediaciones de la glorieta de Caño Jesús en Arauca capital. La denuncia fue hecha públicamente por el concejal Freddy Alejandro Martínez, mientras familiares y ciudadanos han pedido apoyo para identificar al conductor responsable. Comunidades del municipio Páez, estado Apure, permanecen consternadas tras conocerse el presunto asesinato de Luis Alberto Rivas González, ciudadano venezolano que, según denuncias de familiares y habitantes de la región, habría permanecido retenido durante cerca de 2 meses por integrantes del ELN en la zona fronteriza entre Venezuela y Colombia. Hasta el momento, ninguna autoridad de ambos países ha confirmado oficialmente las circunstancias del caso. El municipio de Tame se prepara para la realización de la Marcha de la Libertad, una actividad cultural y tradicional que reunirá instituciones educativas, bandas rítmicas y comunidad en general el próximo 12 de junio. El evento, anteriormente conocido como Encuentro de Bandas Rítmicas, se desarrollará este año bajo el marco de la Ley 2464 del 2025 y busca fortalecer la identidad, la memoria y la participación juvenil. La Secretaría de Inclusión Social de Arauca, a través del programa de Niños, Niñas y Adolescentes, desarrolló la actividad Hilos de Voz tejiendo mostacillas de liderazgo en la ludoteca Naves Carmen Luzardo, como parte de la programación del mes de la niñez y la recreación Brújula 2026. La jornada estuvo orientada al fortalecimiento de habilidades como la creatividad, el liderazgo y el trabajo en equipo entre los participantes. La Policía Nacional confirmó la llegada del teniente coronel Carlos Andrés Cárdenas como nuevo comandante del Departamento de Policía Arauca en reemplazo del coronel Carlos Angarita Antolines. Se espera que en las próximas horas el oficial entregue declaraciones sobre las líneas estratégicas que liderará en materia de seguridad, convivencia ciudadana y orden público en el departamento. A menos de 3 semanas de las elecciones presidenciales del próximo 31 de mayo, el Consejo Nacional Electoral CNE confirmó la acreditación de 1.042 actores electorales que participarán en labores de observación, vigilancia y seguimiento al proceso democrático en Colombia. Entre ellos se encuentran auditores de sistemas de campañas presidenciales, observadores internacionales y delegados de la misión de observación electoral MOE.

hecho de inseguridad generó indignación en el municipio de Tame luego de que delincuentes ingresaran al Centro de Desarrollo Infantil Paraíso Infantil y hurtaran alimentos, utensilios de cocina y otros elementos destinados a la atención de niños y niñas. El robo afecta directamente los programas de alimentación y el funcionamiento del centro mientras autoridades avanzan en las investigaciones.

0: El gobierno nacional comenzó a emitir recomendaciones de ahorro energético ante la posible llegada del fenómeno del Niño durante el segundo semestre de 2026. La medida busca anticiparse a un eventual aumento en el consumo eléctrico por altas temperaturas, mientras persisten preocupaciones ciudadanas por el costo del servicio, especialmente en regiones cálidas como Arauca. A menos de 3 semanas de las elecciones presidenciales del próximo 31 de mayo, la plataforma internacional de predicción Polymarket ubicó a Velardo de la Estrella como favorito para llegar a la Casa de Nariño, superando por un estrecho margen a Iván Cepeda. Sin embargo, encuestas nacionales continúan mostrando un escenario competitivo y abierto con diferencias importantes entre sondeos y plataformas de pronóstico. El presidente de Ecopetrol, Ricardo Roa Barragán, no aceptó cargos y se declaró inocente durante la audiencia de imputación adelantada por la Fiscalía en medio de la investigación por presuntas irregularidades en la financiación de la campaña presidencial Petro Presidente. El ente acusador sostiene que durante las elecciones de 2022 se habrían superado los topes permitidos de gastos en primera y segunda vuelta. Estados Unidos y Reino Unido anunciaron nuevas sanciones coordinadas contra estructuras financieras vinculadas a Irán y al cuerpo de la Guardia Revolucionaria Islámica en medio de crecientes tensiones geopolíticas y advertencias sobre presuntas operaciones de evasión económica, lavado de dinero y financiamiento de actividades consideradas hostiles. Las medidas incluyen bloqueos económicos, restricciones a empresas y alertas dirigidas al sistema financiero internacional. Sobre esas y otras informaciones estaremos ampliando más detalles en esta jornada informativa.
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Y bueno, continuamos en esta emisión en donde iniciamos el desarrollo de la información de los hechos que avanzan en Arauca, en Colombia y en el mundo. Saludamos a quienes nos escuchan en 2170M, nuestro sitio web www.meridiano70.co y en nuestras redes sociales. Se conectan con nosotros y amplían más detalles de esta jornada informativa de los hechos que han sido noticia en Arauca, en Colombia y en el mundo. Les contamos detalles al inicio de esta jornada porque el gobierno nacional confirmó que continúa avanzando en una ruta de carácter humanitario para lograr la liberación de los 4 funcionarios secuestrados por el ELN en Arauca, un caso que completa un año y sigue generando preocupación entre familiares, autoridades y distintos sectores del país. El anuncio se produjo luego de una reunión adelantada en el Ministerio de Defensa entre el ministro Pedro Sánchez, la jefe del equipo negociador del gobierno con el ELN, Vera Grave, el director de la Policía Nacional General, William Rincón, y sus respectivos equipos de trabajo, donde revisaron el protocolo humanitario que se adelanta para facilitar el regreso de los funcionarios retenidos. Se trata de los agentes del CTI de la Fiscalía General de la Nación, Rodrigo Antonio López Estrada y Jesús Antonio Pacheco Oviedo, así como de los investigadores de la DIJÍN, Frankisley Hoyos Murcia y Jordan Fabián Pérez Mendoza, quienes permanecen secuestrados en Arauca por parte del ELN. Durante el pronunciamiento, el ministro de Defensa insistió en que el secuestro no puede presentarse como una actuación judicial o política y reiteró la exigencia de liberación inmediata. Abro comillas, la libertad es un derecho universal y el secuestro no es un juicio, es un crimen atroz. Cierro comillas, afirmó Sánchez al señalar que el propósito central del gobierno es lograr que los funcionarios regresen con vida y puedan reencontrarse con sus familias. Escuchemos las declaraciones que ha brindado el ministro de Defensa, Pedro Sánchez Suárez, ampliando detalles frente a lo que pues, se ha podido conocer en materia de estas conclusiones de esta reunión. Escuchemos.

0: libertad es un derecho universal y el secuestro no es un juicio, es un crimen atroz. Acabamos de terminar una reunión muy productiva con la delegación del Gobierno Nacional para las mesas de diálogo con el ELN para revisar el protocolo que estamos adelantando con enfoque netamente humanitario para traer a nuestros 4 funcionarios públicos y también a los demás colombianos que se encuentran secuestrados por el ELN. Lo más importante es que ellos regresen al seno de sus hogares, a la libertad y que lo hagan con vida.
1: Aquí nos hemos reunido en el Ministerio de Defensa, con el Ministro de Defensa, con el General Rincón y sus equipos y con la delegación, nuestra delegación, en los diálogos con el ELN, para insistir en una ruta humanitaria y reiterarle al ELN que libere a los secuestrados en Arauca, que es fundamental ese gesto humanitario si queremos aclimatar la paz, si queremos aclimatar el diálogo. Y para decirle también a los familiares que no están solos, que siempre estamos buscando salidas para que sus hijos lleguen sanos, libres y salvos a su casa.
2: Nuestra Policía Nacional repudia este tipo de hechos. No compartimos nada de lo que tenga que ver con el secuestro. Solicitamos y exigimos que sean liberados en forma inmediata. Por supuesto, también le queremos decir a las familias que los estamos acompañando, a Colombia, que estamos trabajando para que este tipo de delitos no se vuelvan a presentar, por la dignidad de Colombia y por la dignidad de los colombianos.

0: El jefe de la cartera de defensa explicó además que el trabajo conjunto con la delegación del gobierno en los diálogos con el ELN tiene un enfoque estrictamente humanitario, no solo para los 4 funcionarios retenidos en Arauca, sino también para otros colombianos que permanecen secuestrados por esta guerrilla. Por su parte, Vera Graves señaló que una eventual liberación representaría un gesto humanitario importante en medio de los esfuerzos por mantener abiertos los canales de diálogo. La negociadora sostuvo que este tipo de acciones contribuyen a generar condiciones favorables si existe voluntad de avanzar hacia escenarios de paz. Entre tanto, el director de la Policía Nacional, general William Rincón, reiteró el rechazo institucional frente al secuestro y aseguró que la entidad mantiene acompañamiento permanente a las familias de los uniformados y funcionarios retenidos. El oficial insistió en que el país no puede normalizar este tipo de hechos y pidió la liberación inmediata de los 4 secuestrados. Las declaraciones se conocen en medio de la preocupación por la prolongación del cautiverio de los funcionarios y uniformados retenidos, una situación que, según autoridades, vulnera sus derechos y el derecho internacional humanitario, mientras se insiste en su liberación inmediata. Más informaciones en Meridiano 70 Noticias, porque un nuevo caso de imprudencia vial y presunta omisión de socorro genera preocupación e indignación en la capital araucana. Un hombre de 32 años resultó lesionado luego de ser embestido por un vehículo cuyo conductor abandonó el lugar sin auxiliar a la víctima en un hecho registrado la noche del domingo 10 de mayo en inmediaciones de la glorieta de Caño Jesús. La situación fue denunciada públicamente por el concejal de Arauca, Freddy Alejandro Martínez, quien dio a conocer detalles del accidente y cuestionó el comportamiento del conductor involucrado, que hasta el momento no ha sido identificado por las autoridades. De acuerdo con la información conocida, el hecho ocurrió sobre las 7 de la noche cuando la víctima se encontraba cargando unos mangos en un vehículo estacionado cerca del sector. En ese momento, un automotor que transitaba por la zona lo habría impactado violentamente, causándole lesiones y afectando además la puerta del vehículo donde realizaba la labor. Tras el choque, el conductor responsable abandonó el sitio sin detenerse ni brindar asistencia, situación que ha generado rechazo entre familiares, vecinos y ciudadanos que conocieron el caso. El hombre lesionado fue trasladado al Hospital San Vicente de Arauca, donde permanece bajo atención médica debido a las heridas sufridas en el accidente. Hasta el momento no se ha informado oficialmente sobre la gravedad de las lesiones. Durante el pronunciamiento público, el concejal Freddy Alejandro Martínez hizo un llamado a la responsabilidad ciudadana y rechazó lo ocurrido. Abro comillas. Hago este llamado a la conciencia vial, a la responsabilidad humana. ¿Cómo es posible que un ser humano atropelle a alguien y se dé a la fuga? Cierro comillas, expresó el cabildante araucano. Entre tanto, algunos habitantes del sector han entregado versiones que podrían ayudar en la investigación. Según testimonios recopilados por familiares del afectado, el vehículo involucrado sería una camioneta Toyota de color azul oscuro que se desplazaba desde el sector de Playitas hacia el rumbo de Caño Jesús, presuntamente a alta velocidad. Incluso, testigos señalaron que minutos antes del accidente el vehículo habría protagonizado maniobras peligrosas sobre la vía. Uno de los relatos conocidos indica que el automotor estuvo cerca de impactar también a una motocicleta en la que se movilizaban una mujer y su hija. Ante esta situación, la familia del lesionado hizo un llamado urgente a la ciudadanía para que cualquier persona que haya presenciado el accidente o tenga información sobre el vehículo involucrado la entregue a las autoridades, con el propósito de avanzar en la identificación del responsable y evitar que este hecho quede en la impunidad. El caso vuelve a generar preocupación sobre la seguridad vial en Arauca y sobre los conductores que abandonan la escena de un accidente, una conducta que además de las consecuencias humanas puede derivar en responsabilidades penales y judiciales. Les contamos más detalles en esta jornada de noticias y antes de la pausa comercial, porque un nuevo hecho rodeado de incertidumbre y dolor enluta a comunidades del Alto Apure venezolano y la frontera con Arauca. Familiares y habitantes del municipio Páez reportaron el presunto asesinato de Luis Alberto Rivas González, un ciudadano venezolano que, de acuerdo con versiones conocidas en la región, habría permanecido secuestrado durante aproximadamente 60 días en zona limítrofe entre ambos países. Según las denuncias entregadas por allegados y líderes comunitarios, Rivas González habría desaparecido junto a su esposa en circunstancias aún no esclarecidas. Posteriormente, la mujer habría recuperado la libertad hace cerca de 15 días, mientras que Luis Alberto continuó presuntamente retenido por integrantes del ELN, de acuerdo con las versiones entregadas por sus familiares. Estas afirmaciones, sin embargo, no han sido confirmadas oficialmente por autoridades judiciales o de seguridad. De acuerdo con testimonios conocidos por habitantes de frontera, el cuerpo sin vida del ciudadano venezolano habría sido encontrado en cercanías del municipio de Arauquita, en territorio colombiano, presentando múltiples impactos de arma de fuego. La información, pues, ha generado profunda conmoción entre habitantes de la frontera, donde Luis Alberto Rivas era reconocido como un hombre trabajador y dedicado a su familia. Los familiares también han expresado preocupación por las dificultades que enfrentan para avanzar en procesos relacionados con la identificación y eventual traslado del cuerpo hacia Venezuela. Entre los reclamos conocidos, allegados señalan presuntas demoras institucionales que habrían dificultado la atención del caso en medio del dolor y la incertidumbre que enfrenta la familia. Este hecho vuelve a poner la atención sobre las complejas dinámicas de violencia que persisten en la frontera entre Arauca y Apure, una región históricamente afectada por la presencia de grupos armados ilegales, disputas territoriales y economías ilícitas. Organismos de derechos humanos y autoridades colombianas han advertido en distintas ocasiones sobre los riesgos humanitarios que enfrentan las comunidades rurales asentadas en esta zona limítrofe. Mientras crecen las voces que exigen claridad frente a lo ocurrido, habitantes del municipio Páez y sectores sociales de frontera han pedido a las autoridades venezolanas y colombianas adelantar las investigaciones correspondientes para esclarecer las circunstancias de este presunto homicidio y determinar responsabilidades. Hasta el momento no existe un pronunciamiento oficial detallado por parte de autoridades de Colombia o Venezuela sobre este caso ni sobre las circunstancias en las que habría ocurrido la muerte de Luis Alberto Rivas González. Vamos a una pausa comercial y al regreso estaremos contándoles más detalles sobre el alistamiento en el municipio de Tame para la Marcha de la Libertad de este 12 de junio, en donde pues adopta este nuevo nombre de acuerdo a el encuentro de bandas rítmicas que se adelanta, que se realiza año tras año allí en este municipio que es capital turística del departamento de Arauca. Y también estaremos contándoles más detalles sobre una de las acciones que impacta a la niñez. Niños, niñas y adolescentes del municipio de Arauca pues trabajan frente y participan esto en actividades que dentro de esas actividades pues se le apuesta a promover espacios seguros y de integración para la infancia. Estaremos ampliando más información en esta jornada informativa. Ya regresamos en Meridiano 70 Noticias.
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Ampliamos detalles porque en el municipio de Tame ya comenzó los preparativos para una de las jornadas culturales más representativas de su calendario local. Se trata de la Marcha de la Libertad, evento que congregará estudiantes, instituciones educativas, autoridades y ciudadanía alrededor de una actividad que busca mantener vivas las tradiciones y fortalecer el sentido de pertenencia en el territorio. La jornada se llevará a cabo el próximo 12 de junio y marcará una nueva etapa para un evento que durante años fue conocido por la comunidad, por los tameños, incluso a quienes visitan la capital turística del departamento de Arauca, como el encuentro de bandas rítmicas, pues ahora bajo el nombre de Marcha de la Libertad y en el marco de la ley 2464 del 2025, la actividad busca ampliar su significado histórico, cultural y formativo para las nuevas generaciones. Durante el recorrido, las bandas rítmicas volverán a tomarse las principales calles del municipio con presentaciones que tradicionalmente han sido reconocidas por la disciplina, la coordinación y el trabajo colectivo de niños, jóvenes e instituciones educativas. El sonido de tambores, instrumentos y coreografías hará parte de una puesta en escena que por años ha reunido a familias enteras alrededor de esta tradición tameña. Desde la administración municipal se destacó que esta celebración representa mucho más que un desfile. Según lo anunciado, la Marcha de la Libertad busca convertirse en un espacio para fortalecer la memoria histórica, promover valores de convivencia y resaltar la importancia de la cultura como herramienta de integración comunitaria. Además del componente artístico, el evento tendrá un enfoque orientado al reconocimiento de las raíces culturales del municipio, promoviendo el orgullo por la identidad tameña y el vínculo de las nuevas generaciones con las tradiciones del Piedemonte araucano. La administración municipal, liderada por el alcalde Miguel Ángel Bastos Morales, ha extendido la invitación a toda la ciudadanía para sumarse a esta jornada y acompañar el recorrido en una actividad que espera convocar a cientos de participantes y espectadores. Con esta celebración, Tame continúa apostando a espacios culturales que fortalecen la participación comunitaria y mantienen vigentes expresiones tradicionales que forman parte de la memoria colectiva del municipio, justo cuando se acerca la conmemoración de sus 400 años de historia. Más informaciones en Meridiano 70 Noticias, porque en medio de actividades enfocadas en la participación, el aprendizaje y la recreación, niños, niñas y adolescentes del municipio de Arauca participaron en una jornada del programa Brújula 2026. Es una estrategia nacional que durante el mes de la niñez busca promover espacios seguros y de integración para la infancia. La actividad denominada Hilos de Voz Tejiendo Mostacillas de Liderazgo fue liderada por la Secretaría de Inclusión Social a través del programa de niños, niñas y adolescentes y se desarrolló en las instalaciones de la ludoteca Naves Carmen Luzardo, un espacio destinado al encuentro, el aprendizaje y el fortalecimiento de capacidades para las nuevas generaciones. Durante la jornada, los participantes aprendieron la elaboración de manillas utilizando mostacillas, una actividad que más allá del componente recreativo permitió fortalecer habilidades relacionadas con la creatividad, la expresión personal, el liderazgo y el trabajo colaborativo. A través de ejercicios prácticos, niños y adolescentes compartieron experiencias y pues han construido lazos de compañerismo y han participado en dinámicas orientadas a reforzar la confianza y la participación activa. Desde la Alcaldía de Arauca se ha destacado que este tipo de iniciativas permiten generar escenarios de sano esparcimiento al tiempo que aportan al desarrollo integral de la niñez y adolescencia, promoviendo entornos protectores donde el juego, la recreación y el aprendizaje se han convertido en herramientas para fortalecer habilidades sociales y emocionales. La actividad se desarrolló en el marco de la celebración del Mes de la Niñez y la Recreación Brújula 2026, en una agenda que durante varias semanas ha impulsado acciones en diferentes sectores del municipio con el propósito de reconocer a niños, niñas y adolescentes como protagonistas de procesos comunitarios y espacios de construcción colectiva. La administración municipal ha reiterado que pues, además es importante seguir fortaleciendo las políticas y programas orientadas a garantizar derechos, promover la inclusión y generar oportunidades de participación para la niñez, recordando que el juego, la recreación y la formación también tiene una parte fundamental en el crecimiento y bienestar de las nuevas generaciones. Les contamos más informaciones en esta agenda de noticias porque el Departamento de Policía de Arauca tendrá nuevo liderazgo institucional. La Policía Nacional anunció la designación del Teniente Coronel Carlos Andrés Cárdenas como nuevo comandante de la unidad policial en el departamento.
asumiendo el cargo en reemplazo del coronel Carlos Angarita Antolines. La llegada del nuevo oficial se da en un momento marcado por importantes desafíos para la seguridad regional, en medio de problemáticas relacionadas con orden público, delitos de impacto y hechos que continúan generando preocupación entre las autoridades y la ciudadanía en distintas zonas del departamento. Desde la institución policial se confirmó además un espacio de acercamiento con medios de comunicación regionales y periodistas con el propósito de presentar oficialmente al nuevo comandante y abrir un canal de diálogo sobre las prioridades institucionales que marcarán esta nueva etapa en el Departamento de Policía Arauca. Aunque aún no se conocen en detalle las estrategias que implementará el nuevo mando policial, se espera que en las próximas horas el teniente coronel Carlos Andrés Cárdenas entregue declaraciones sobre los principales ejes de trabajo que orientarán su gestión, especialmente en temas relacionados con fortalecimiento operativo, convivencia ciudadana, prevención del delito y articulación con autoridades locales y departamentales. El relevo en la comandancia también ocurre dentro de un contexto donde las comunidades han insistido que es necesario fortalecer la presencia institucional, mejorar la percepción de seguridad y avanzar en respuestas más efectivas frente a situaciones que afectan la tranquilidad de municipios y zonas rurales del departamento. La expectativa ahora está puesta en las primeras decisiones, anuncios y lineamientos que pues, el nuevo comandante dará a conocer sobre el rumbo de que pues, asumirá la Policía Nacional en Arauca durante esta nueva etapa institucional. Les contamos más noticias en esta jornada de informaciones porque el Consejo Nacional Electoral confirmó que ya se encuentra en marcha parte del dispositivo de vigilancia y acompañamiento para las elecciones de presidencia 2026, esto para primera vuelta del próximo 31 de mayo. Pues, ya 19 días de la jornada electoral, el organismo informó que fueron acreditados 1.042 actores electorales que tendrán funciones de observación, control y de verificación del proceso en distintas regiones del país. De acuerdo con el reporte entregado por el CNE, la mayor parte de las acreditaciones corresponde a auditores de sistemas designados por las campañas presidenciales. En total, 778 personas harán seguimiento al componente tecnológico que será utilizado en diferentes etapas de la jornada electoral con el propósito de verificar el funcionamiento de los sistemas y fortalecer la confianza sobre el manejo de la información durante los comicios. La vigilancia tecnológica cobra especial relevancia en estas elecciones presidenciales en medio de debates recientes sobre garantías, seguridad informática y transparencia del software electoral. Los auditores tendrán la tarea de revisar procesos relacionados con el funcionamiento de plataformas y mecanismos digitales empleados durante la jornada. A este despliegue se suman 215 observadores internacionales pertenecientes a 6 comisiones acreditadas por el organismo electoral. Entre ellas se encuentran delegaciones de la Unión Europea, la Embajada de Estados Unidos, el Instituto Republicano Internacional, conocido como IRI, así como otras organizaciones especializadas en observación democrática y fortalecimiento internacional. Institucional. El Consejo Nacional Electoral explicó que la presencia de observadores internacionales busca acompañar el proceso desde una perspectiva técnica independiente, permitiendo documentar el desarrollo de la jornada, identificar posibles alertas y emitir conceptos sobre las garantías democráticas del proceso electoral colombiano. Por otra parte, también fueron acreditados 49 observadores de la Misión de Observación Electoral MOE, quienes tendrán presencia en 26 departamentos y en Bogotá. Su trabajo estará enfocado en hacer seguimiento al comportamiento electoral, verificar condiciones de participación y monitorear posibles riesgos o irregularidades durante la jornada. El organismo indicó que todo el proceso de acreditación se adelanta mediante la Plataforma Única de Postulación y Acreditación de Actores Electorales. Es una herramienta digital implementada para facilitar el registro, control y validación de quienes participan en tareas de vigilancia electoral. Con este despliegue, las autoridades buscan reforzar las garantías de transparencia y seguimiento a las elecciones presidenciales en una jornada que definirá el nuevo mandatario de los colombianos y que estará bajo observación nacional e internacional. Vamos a una pausa comercial y al regreso estaremos contándoles detalles porque se presentó un hecho de inseguridad en la capital turística del departamento de Arauca, en donde donde delincuentes ingresaron al Centro de Desarrollo Infantil Paraíso Infantil, un CDI allí en el municipio de Tame. Estaremos contándoles más detalles porque pues también roban en el centro y también se llevan los alimentos de los niños. Entonces estaremos ampliando más detalles sobre esta información y también estaremos contando detalles frente a lo que el gobierno nacional
ya ha empezado a emitir recomendaciones de ahorro energético ante la posible llegada del fenómeno del Niño durante el segundo semestre de 2026. Y bueno, eso es un anuncio que es estatal, pues para diferentes entidades del Estado, pero pues también esto pues parte pues, o permite también perfilar pues qué decisiones también se van a tomar para pues para la ciudadanía, considerando de que pues va a aumentar el consumo de acuerdo a decisiones que se puedan tomar de acuerdo a las empresas también, y cómo esto pues determinará en los colombianos, pues, pues si se van a trabajar a los hogares, por ejemplo, pues eso aumentará el consumo, y eso es parte también que del cual, eso por un lado, y lo otro en el sentido de que pues aumentan las facturas en el servicio eléctrico, y que pues bueno, es también la percepción de inconformidad frente a los costos de servicio eléctrico y dificultades para cumplir con los pagos mensuales. Estaremos ampliando más detalles sobre esa información. Ya regresamos en Meridiano 70 Noticias.

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4: Más noticias en esta jornada de informaciones, porque la comunidad del municipio de Tame amaneció indignada tras conocerse un robo que golpea directamente a la niñez. El Centro de Desarrollo Infantil Paraíso Infantil, un espacio dedicado al cuidado y atención de niños y niñas del municipio, fue víctima de un hurto que hoy genera preocupación entre familias, educadores y habitantes del municipio. El hecho se registró durante la noche del domingo 10 de mayo, cuando personas aún no identificadas ingresaron al establecimiento ubicado frente a la estación de servicio Las Américas y sustrajeron diversos elementos utilizados para la preparación de alimentos y funcionamiento diario del centro. De acuerdo con la información conocida, los delincuentes se llevaron víveres, productos de mercado, bienestarina, ollas, baldes, licuadoras y otros utensilios de cocina fundamentales para la alimentación para la atención alimentaria, perdón, de los menores que hacen parte de este espacio infantil. La situación ha causado rechazo en la comunidad tameña, que calificó lo ocurrido como un hecho especialmente grave al afectar una institución orientada al bienestar y desarrollo de la infancia. Para muchos ciudadanos no se trata únicamente de un robo material, sino de una afectación directa a programas destinados a garantizar alimentación y cuidado para niños y niñas del municipio. Desde el centro infantil se hizo un llamado a la solidaridad ciudadana y al apoyo de la comunidad para ayudar a recuperar los elementos hurtados o aportar cualquier información que permita identificar a los responsables. También se pidió a comerciantes y habitantes estar atentos ante posibles intentos de venta de los artículos robados. Mientras tanto, las autoridades iniciaron las respectivas investigaciones para esclarecer lo sucedido, revisar posibles evidencias y avanzar en la identificación de quienes habrían participado en este hecho delincuencial que hoy mantiene preocupada a la comunidad educativa y social de Tame. El caso vuelve a poner sobre la mesa las preocupaciones relacionadas con la seguridad en el municipio y el impacto que tienen este tipo de delitos cuando afectan espacios dirigidos a la protección y bienestar de la niñez. Les contamos más informaciones porque el gobierno nacional encendió las alertas frente a una posible llegada del fenómeno del Niño durante los próximos meses y comenzó a promover medidas de ahorro energético para enfrentar un eventual incremento en la demanda de electricidad en distintas regiones del país. La advertencia se da luego de reportes y proyecciones climáticas que apuntan a la posible formación de este fenómeno hacia el segundo semestre del 2026. En una situación que históricamente ha estado asociada a temperaturas más altas, disminución de lluvias y mayor uso de equipos eléctricos para refrigeración y ventilación. A través de la circular 421 de 2026, el Ministerio de Minas y Energía solicitó a las entidades de la rama ejecutiva adoptar medidas concretas para reducir el consumo de energía. Entre las recomendaciones están fortalecer modalidades de trabajo en casa cuando sea posible, disminuir el uso del aire acondicionado, aprovechar la ventilación natural y establecer metas verificables de ahorro dentro de las instituciones públicas. Aunque inicialmente las disposiciones están dirigidas al sector estatal, el llamado también busca generar conciencia ciudadana sobre el uso responsable de la energía, especialmente en regiones donde el calor suele aumentar considerablemente el consumo doméstico. En departamentos como Arauca, donde las altas temperaturas son frecuentes durante gran parte del año, una eventual llegada del Niño podría traducirse en un mayor uso de ventiladores, aires acondicionados y sistemas de refrigeración. Esto, a su vez, podría impactar directamente el valor de las facturas de energía para miles de hogares. La situación genera preocupación entre ciudadanos que desde hace varios meses han expresado inconformidad por los costos del servicio eléctrico y las dificultades para cumplir con los pagos mensuales. En Arauca, además de las quejas por incrementos en el valor de los recibos, algunos usuarios han manifestado preocupación por las suspensiones del servicio cuando no logran ponerse al día con las obligaciones. Desde el Ministerio de Minas y Energía se insiste en que el ahorro energético no debe asumirse únicamente como una medida temporal, y esto frente a un fenómeno climático, sino como una práctica cotidiana que permita reducir costos y avanzar hacia un uso más eficiente de los recursos. El ministro Edwin Palma aseguró que promover hábitos responsables en el consumo de energía también hace parte de una estrategia que está orientada a fortalecer la sostenibilidad y avanzar hacia modelos energéticos más limpios y eficientes. Por ahora, el gobierno mantiene el monitoreo sobre el comportamiento climático y no descarta nuevas recomendaciones en los próximos meses. Mientras crece la expectativa sobre el posible impacto que tendría el fenómeno del Niño en el país y especialmente en las regiones de clima cálido donde el consumo energético suele dispararse durante temporadas secas. Más informaciones en Meridiano 70 Noticias, y esto en materia política porque la carrera presidencial en Colombia continúa ajustándose a pocas semanas de las elecciones del próximo 31 de mayo y un nuevo indicador internacional volvió a mover el panorama político, pues la plataforma global de predicción Polymarket ubicó al candidato Abelardo de la Espriella del Movimiento de Defensores de la Patria como el aspirante con mayores probabilidades de ganar la presidencia, superando levemente a Iván Cepeda del Pacto Histórico. De acuerdo con el más reciente reporte de esta plataforma, basada en mercados de predicción, donde usuarios realizan apuestas sobre desenlaces políticos, De la Espriella alcanzó una probabilidad de victoria del 43%, mientras que Cepeda registró un 41%, más atrás aparece la candidata del Centro Democrático, Paloma Valencia, con un 16%, manteniéndose como una figura relevante dentro del escenario electoral. El comportamiento de Polymarket ha llamado la atención debido a los cambios registrados en pocos días. Apenas el pasado 9 de mayo, Iván Cepeda lideraba este indicador con un 42%, seguido muy de cerca por Abelardo de la Espriella con un 40%. La nueva actualización pues muestra un giro estrecho pero significativo en la predicción o esta percepción de quienes participan en este tipo de mercados internacionales. No obstante, el panorama cambia cuando se revisan las encuestas tradicionales. La más reciente medición de Atlas Intel para la revista Semana presenta a Iván Cepeda liderando la intención de voto con un 38% entre quienes ya tienen definido su candidato, seguido por Abelardo de la Espella con un 29,9% y Paloma Valencia con un 21,2%. Estas cifras además sugieren un escenario de segunda vuelta presidencial, teniendo en cuenta que ninguno de los aspirantes superaría el umbral requerido para ganar en primera ronda. En simulaciones del eventual balotaje, Atlas Intel proyecta resultados más cerrados. Si la segunda vuelta fuera entre Iván Cepeda y Abelardo de la Espriella, el candidato Defensores de la Patria obtendría el 47% frente al 42% del representante del Pacto Histórico. En otro posible escenario, Paloma Valencia también superaría a Cepeda alcanzando un 49,1% frente al 40,6%. Ante este panorama se suma otra percepción, otra medición reciente del Centro Nacional de Consultoría para la revista Cambio, que mantiene a Iván Cepeda como favorito con un 37,2% de intención de voto, reflejando un crecimiento frente a meses anteriores. Abelardo de la Espella aparece en segundo lugar con un 20,4%, mientras Paloma Valencia registra un 15%, mostrando además un cambio importante dentro de la disputa política de la derecha colombiana. Las diferencias entre plataformas de pronóstico, encuestas y modelos estadísticos han reflejado un escenario electoral que es aún abierto y altamente competitivo. Pues con menos de 3 semanas para las elecciones, el comportamiento de los indecisos, las alianzas políticas, el impacto de las campañas y los debates públicos podrían determinar, pues o inclina la balanza en una contienda, o igual ver el comportamiento de los ciudadanos. Ahora pues ver, pues por ahora sigue marcada por estas imágenes que permiten visualizar cómo se encuentra el panorama electoral, y esto pues en vísperas de la primera vuelta presidencial de la elección a presidente, la elección del presidente de Colombia para este próximo periodo constitucional. Vamos a una pausa comercial y regresamos a cierre las informaciones de Meridiano 70 Noticias.

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Más informaciones en Meridiano 70 Noticias, porque en una audiencia adelantada este lunes ante un juez de control de garantías de Bogotá, el presidente de Ecopetrol, Ricardo Roa Barragán, se declaró inocente y no aceptó los cargos formulados por la Fiscalía dentro del proceso relacionado con la presunta violación de topes de financiación de la campaña presidencial Petro Presidente de 2022. La diligencia judicial fue realizada ante el juzgado 35 de control de garantías de Bogotá, donde la Fiscalía expuso una serie de elementos documentales y financieros que, según el ente investigador, evidenciarían inconsistencias en el reporte de gastos de campaña y posibles excedentes frente a los límites establecidos por la autoridad electoral. De acuerdo con la tesis de la Fiscalía, Roa, en su calidad de gerente de campaña, habría tenido participación en la administración y control de los recursos financieros, permitiendo presuntamente que se superaran los montos autorizados para la financiación electoral, mientras se presentaban reportes contables que aparentemente cumplían con los requisitos legales ante el Consejo Nacional Electoral CNE mediante el aplicativo Cuentas Claras. Durante la exposición del caso, el fiscal Elkin Ardila Espinosa presentó detalles sobre varias facturas relacionadas con gastos de campaña, entre ellas una factura del 3 de junio del 2022 por un valor de más de 2 millones de pesos vinculada presuntamente a servicios de seguridad de sede y asociada a una cuenta bancaria registrada a nombre de Ricardo Roa para la segunda vuelta presidencial. Según la Fiscalía, este documento permitiría establecer trazabilidad sobre gastos efectuados durante el proceso electoral y verificar soportes relacionados con actividades propias de campaña. El ente acusador sostuvo que existen registros financieros que permitirían buscar ubicar estos movimientos dentro del periodo correspondiente y asociarlos directamente con actividades proselitistas. En medio de la diferencia de la diligencia, también fue mencionada Laura Sarabia, pues hoy es una figura cercana al gobierno nacional. La referencia surgió tras el análisis de una factura fechada el 27 de mayo de 2022 por un valor superior a los 27 millones de pesos, relacionada con una rueda de prensa realizada en un hotel de Bogotá durante la primera vuelta presidencial. De acuerdo con lo expuesto por el fiscal, la factura habría sido expedida a nombre de Ricardo Roa y enviada a un correo atribuido a Laura Camila Sarabia Torres, quien para ese momento desempeñaba labores de coordinación logística dentro de la campaña presidencial. La Fiscalía indicó que el pago se habría realizado en efectivo y sostuvo que este tipo de gastos, aún bajo esta modalidad, debían ser reportados dentro de la cuenta única oficial de campaña. La investigación sostiene que la campaña presidencial habría superado los topes permitidos en aproximadamente 1.388 millones de pesos durante la primera vuelta y cerca de 276 millones en la segunda vuelta, cifras que hacen parte del núcleo del proceso judicial. Pese a los señalamientos, Ricardo Roa negó cualquier responsabilidad penal y decidió no aceptar los cargos imputados. Con esta decisión, el proceso continuará en las siguientes etapas judiciales mientras la Fiscalía busca sustentar los elementos probatorios con los que pretende demostrar las presuntas irregularidades en el manejo de los recursos de campaña.

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1: La tensión entre Occidente e Irán volvió a escalar este lunes luego de que los gobiernos de Estados Unidos y Reino Unido anunciaran un nuevo paquete de sanciones económicas y financieras dirigidas contra redes presuntamente vinculadas al aparato militar iraní y a mecanismos utilizados para evadir restricciones internacionales. El anuncio ocurre en un contexto de creciente incertidumbre diplomática en Medio Oriente, mientras continúan los desacuerdos sobre una eventual salida negociada al conflicto regional y persisten las preocupaciones sobre el programa militar y nuclear iraní. Desde Washington, el Departamento del Tesoro de Estados Unidos informó sobre nuevas medidas enfocadas en limitar el acceso de Irán a recursos económicos utilizados, según las autoridades norteamericanas, para financiar operaciones militares, programas de armas, grupos aliados y mecanismos de evasión financiera. Uno de los principales puntos de atención es el papel del cuerpo de la Guardia Revolucionaria Islámica, estructura militar señalada por el gobierno estadounidense de utilizar empresas fachada, redes bancarias informales y activos digitales para promover recursos.

y evitar las sanciones internacionales ya existentes. La Red de Control de Delitos Financieros de Estados Unidos, conocida como FinCEN, emitió además una alerta dirigida a bancos y entidades financieras del mundo, pidiéndoles extremar controles frente a operaciones sospechosas relacionadas con empresas de reciente creación, movimientos inusuales de dinero y transacciones ligadas a criptomonedas conectadas con compañías iraníes. Según información del Tesoro estadounidense, solo durante el 2024, empresas petroleras vinculadas con Irán habrían movilizado alrededor de 4 mil millones de dólares en transacciones internacionales, mientras decenas de compañías navieras relacionadas con el transporte de petróleo iraní procesaron cientos de millones de dólares utilizando cuentas del sistema financiero internacional. Las autoridades también advirtieron sobre nuevas modalidades de evasión, entre ellas el uso de documentos de embarque presuntamente falsificados y el cambio de origen del petróleo para ocultar su procedencia iraní. Una de las prácticas señaladas sería la comercialización de crudo bajo la denominación de mezcla malaya, utilizada para encubrir exportaciones sancionadas. De manera paralela, Estados Unidos impuso sanciones contra 12 personas y entidades señaladas de facilitar la venta de petróleo iraní hacia China. Entre los afectados aparecen compañías ubicadas en Hong Kong y Emiratos Árabes Unidos, cuyos activos en territorio estadounidense quedarían bloqueados y con prohibición de realizar transacciones financieras bajo jurisdicción norteamericana. El secretario del Tesoro de Estados Unidos, Scott Bessent, aseguró que el objetivo es restringir el flujo de dinero hacia estructuras militares iraníes. Según indicó, estas medidas buscan impedir que el régimen financie actividades militares, grupos aliados en la región y proyectos estratégicos considerados una amenaza para la seguridad internacional. Por su parte, el gobierno británico anunció sanciones contra 9 personas y 3 entidades acusadas de participar en actividades hostiles que, según Londres, representarían riesgos para la seguridad nacional del Reino Unido y la estabilidad en Medio Oriente. Las restricciones británicas incluyen congelación de activos, prohibiciones de viaje y limitaciones económicas para individuos señalados de participar en redes de financiamiento clandestino y operaciones relacionadas con amenazas o presuntos planes violentos en territorio europeo. Entre los nombres mencionados aparece la denominada red Sandusky, pues está señalada por autoridades occidentales de estar vinculada con operaciones ilegales y estructuras asociadas a servicios de inteligencia iraníes. De acuerdo con investigaciones previas, esta red habría participado en operaciones de persecución, amenazas y posibles atentados contra opositores del régimen iraní fuera del país. Mientras tanto, el endurecimiento de las sanciones también ha generado efectos sobre los mercados energéticos internacionales. La situación en Medio Oriente y las restricciones comerciales alrededor de Irán han vuelto a poner presión sobre el precio del petróleo y sobre rutas estratégicas como el Estrecho de Hormuz, por donde transita cerca del 20% del comercio mundial de petróleo y gas. Irán, por su parte, ha rechazado reiteradamente las acusaciones y sostiene que las sanciones responden a intereses políticos y a presiones internacionales que afectan su economía. No obstante, el escenario mantiene alta la tensión diplomática y alimenta la incertidumbre sobre el futuro de las relaciones entre Teherán y las potencias occidentales.

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1: Tras las primeras etapas disputadas en Bulgaria y una jornada de descanso destinada al traslado hacia Italia, el Giro de Italia 2026 entra en una fase determinante para los aspirantes al título. El colombiano Egan Bernal del equipo Ineos Grenadiers pues afrontará una semana exigente en la que deberá defender su posición en el podio provisional frente a figuras de talla mundial y recorridos de alta complejidad. El ciclista zipaquireño ocupa actualmente el tercer lugar de la clasificación general a pocos segundos de los líderes en una edición marcada desde el inicio por caídas, retiros inesperados y movimientos tempranos en la lucha por la camiseta rosa. La carrera llega a Italia golpeada por varios abandonos importantes, especialmente tras accidentes registrados en las primeras jornadas. Pues uno de los equipos más afectados fue la UAE Team Emirates, quien perdió a corredores como Adam Yates, Jane Bean y Marc Soler, modificando por completo el panorama competitivo del Giro. El ciclismo colombiano también sufrió una baja sensible con el retiro de Santiago Buitrago, quien quedó fuera de competencia luego de un fuerte accidente. Su salida representa un golpe importante para las aspiraciones nacionales en la montaña, donde se esperaba que fuera uno de los protagonistas. Mientras tanto, Egan Bernal ha logrado mantenerse sólido y competitivo, mostrando regularidad en un inicio de carrera donde aún no se han presentado grandes diferencias entre los favoritos. El danés Jonas Vingegaard pues aparece como uno de los principales candidatos al título, y aunque todavía no ha atacado de manera contundente, pues lo vemos que ha dejado pues señales de fortaleza en los ascensos iniciales. La atención ahora está puesta en el arranque de la montaña, considerada el verdadero examen para los hombres de clasificación general. El Giro retomará actividades este martes con una etapa entre Catanzaro y Cosenza. Es un recorrido de 138 kilómetros con un puerto de segunda categoría y final en ligero ascenso, escenario que podría favorecer ataques tardíos o movimientos estratégicos entre los favoritos. Sin embargo, el momento más esperado llegará el viernes 15 de mayo con la etapa hacia el Blockhaus, uno de los ascensos más emblemáticos y exigentes de esta edición. Será un recorrido de 244 kilómetros y más de 4.600 metros de desnivel acumulado, culminando en una subida de primera categoría de 13,5 kilómetros por pendientes promedio del 8,4%. Donde se espera la primera gran batalla entre los aspirantes al podio. El fin de semana también pondrá a prueba la resistencia del pelotón con otra llegada en alto en Corno. Ellis Kale es una jornada montañosa que podría redefinir posiciones en la general antes de entrar a las etapas decisivas del Giro. Por ahora, Egan Bernal mantiene intactas sus aspiraciones y llega a esta semana decisiva como uno de los referentes del ciclismo colombiano, con la misión de sostenerse entre los mejores y responder en la montaña, el terreno donde históricamente ha conseguido algunos de sus mayores logros deportivos.

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1: Este martes 12 de mayo del 2026, la tasa representativa del mercado en Colombia se ubicó en 3.759 pesos por dólar, registrando un aumento frente al lunes 11 de mayo, cuando la cotización fue de 3.747 pesos con 10 centavos, una variación de 11 pesos con 90 centavos positivos. Es el aumento, esto pues equivale a un incremento del 0,32%. Vemos un comportamiento reflejado en una continuidad en la tendencia del fortalecimiento del dólar frente al peso colombiano, aunque con una variación más moderada respecto a jornadas anteriores, un movimiento que puede estar asociado a unos ajustes de los mercados internacionales frente a expectativas económicas de Estados Unidos. Hay movimientos en los precios del petróleo y una mayor cautela de los inversionistas frente al panorama financiero global, y aún en ese contexto hay una ligera depreciación frente al dólar, pero es estable frente a esta cotización, del cual hoy martes 12 de mayo pues se cotiza el dólar por 3.759 pesos en el país, de acuerdo pues a los indicadores económicos que se han conocido en las últimas horas. Con esta información llegamos al final de esta emisión de Meridiano 70 Noticias. Gracias por acompañarnos y por mantenerse informados a través de nuestra señal. Estén conectados con la radio que se siente y se ve. Estaremos en el lugar de la noticia y estamos donde nadie más está. Los invitamos para que puedan también seguir nuestros contenidos digitales. Nos conectamos en los 1170M en www.meridiano70.co. También estamos a través de nuestras redes sociales. Allí también pueden consultar, conseguir todos nuestros contenidos que brindamos con mayor amplitud de lo que avanza en Arauca, en Colombia, en el mundo, y también en materia cultural. Compartimos contenidos a través de nuestras redes sociales y plataformas digitales. Todo un equipo les ha llevado a ustedes esta agenda de noticias. En la dirección, Carlos Alberto Jaime Castro. En la producción, Alberto Cadena. En transmisores, Ramón Gámez. Y en la presentación de las informaciones, Carlos Chía. Estaremos brindándoles informaciones que avancen en Arauca, Colombia y el mundo. A continuación, dejamos el mensaje de vida que brinda el padre Jim Martínez en esta hora para todos nuestros oyentes y a quienes siguen nuestra señal. Feliz día para todos.

0: Bienvenidos a este espacio Reflexionemos el Evangelio en Familia. Hoy quiero invitarte a reflexionar sobre una realidad que cuesta aceptar. Cuando Dios parece irse, en realidad está preparando algo más grande en tu vida. Por eso los invito a consagrar este día en el nombre del Padre, del Hijo y del Espíritu Santo. Amén. Del Evangelio según San Juan, capítulo 16, del 5 al 11. En aquel tiempo dijo Jesús a sus discípulos: ahora me voy al que me envió, y ninguno de ustedes me pregunta: ¿a dónde vas? Antes, porque les he dicho esto, la tristeza ha llenado su corazón. Sin embargo, les digo la verdad, les conviene que yo me vaya, porque si no me voy, no vendrá a ustedes el Paráclito, pero si me voy, se lo enviaré. Y cuando Él venga, convencerá al mundo en lo referente al pecado, en lo referente a la justicia y en lo referente al juicio. En lo referente al pecado, porque no creen en mí. En lo referente a la justicia, porque me voy al Padre y no me verán más. En lo referente al juicio, porque el príncipe de este mundo ya ha sido juzgado. Palabra del Señor. Gloria a ti, Señor Jesús. Si estás pasando por un momento donde sientes que algo se está yendo de tu vida, presta atención a esto. Porque muchas veces lo que más nos duele no es perder algo, es entender por qué estamos perdiendo. Los discípulos estaban tristes, sentían que Jesús se iba, que todo terminaba. Y Jesús les dice algo que rompe toda lógica humana: les conviene que yo me vaya. ¿Cómo va a ser conveniente perder lo que amas? ¿Cómo va a ser bueno sentir este vacío, esta ausencia, este cambio que no pediste? Y aquí está la clave espiritual. Dios no quita, Dios transforma, Dios no se va, Dios se manifiesta de otra manera. Hay momentos en la vida donde Dios permite que algo termine, no para dejarte vacío, sino para abrir espacio a una presencia más profunda. Pero nosotros nos aferramos a lo conocido, a lo que sentimos, a lo que podemos controlar. Y esto nos hace sufrir más. Porque queremos que Dios actúe como nosotros queremos, como nosotros deseamos, y no como realmente necesitamos. Jesús sabía que su presencia física tenía un límite, pero el Espíritu Santo iba a ser una presencia permanente, interna y transformadora. Hoy tal vez Dios está moviendo algo en tu vida. Tal vez hay una relación, una etapa, una seguridad que está cambiando y tú lo ves como una pérdida, pero Dios lo ve como una preparación. No todo lo que se va es abandono. A veces es evolución. No todo lo que duele es malo. A veces el proceso donde Dios está obrando más profundamente. Por eso hoy la pregunta no es: ¿por qué está pasando esto? La verdadera pregunta es: ¿qué está haciendo Dios en medio de esto? ¿Qué quiere Él en lo que yo estoy viviendo? Porque cuando entiendes esto, dejas de resistir y empiezas a confiar. Hoy haz un alto. Deja de pelear en lo que no entiendes y empieza a abrir tu corazón a lo que Dios está haciendo. Confía incluso cuando no ves. Camina cuando no entiendes y permitas que el Espíritu Santo haga en ti lo que tú no puedes hacer solo. Que el Señor bendiga hoy tu vida, que ordene tus procesos y te fortalezca en la fe. Que hoy ustedes y yo confiemos más en el Padre y en esa presencia del Espíritu Santo que lo transforma todo y nos ayuda a comprender los misterios de la vida, no para entenderlos, sino para vivirlos, para asumirlos y aceptar la voluntad del Padre. Que la bendición de Dios Todopoderoso nos acompañe, Padre, Hijo y Espíritu Santo. Amén.
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3: Una de la tarde, 11 minutos.

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0: una de la tarde, 18 minutos.
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1: Una de la tarde, 25 minutos.
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0: 1 de la tarde, 38 minutos.
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1: 1:42 PM.
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0: una de la tarde, 47 minutos.
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1: 2 de la tarde, 28 minutos.
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1: 3 de la tarde, 55 minutos.
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Amables oyentes, muy pero muy buenas tardes, cordial saludo. Bienvenidos a Trochando Recuerdos, el programa llanerísimo de Radio Meridiano 70, la emisora que se siente y se ve. Es un verdadero placer laborar para ustedes. En la planta transmisora está nuestro compañero de labores, Ramón Gámez Romero. Parte técnica y plataformas digitales, el ingeniero de sonido, Carlos Chía. Presentación del programa, este amigo y servidor de ustedes, Jaime García Ataya. Todos bajo la dirección general de nuestro gerente, el doctor Carlos Alberto Jaime Castro. Martes 12 de mayo del año 2026. Felicitamos en este día de manera muy especial a todos los cumpleañeros. Nuestro mayor deseo, que Dios y la Santísima Virgen les concedan largos años de feliz existencia. Mucha salud, éxito, prosperidad y bendiciones. Mi eterno agradecimiento a mi Padre Dios Todopoderoso y a la Santísima Virgen que me concede en vida y salud para estar con ustedes y ofrecerles un programa más de Trochando Recuerdos. En este inmenso llano colombo venezolano abrimos el tranquero de los versos para que salga este tropel de canciones. Cuando son las 4:05, nuestro primer invitado en la tarde de hoy, recordando la gran voz de El Pico de Oro de Venezuela, José Alí Nieves, Samandia Pure Querido.

Las 4:08 en Trochando Recuerdos, 4:08. 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

La música la presentamos con nuestro siguiente invitado, Ariel Leal. Se rascó el caballicero.

Las 4 con 14 minutos entrochando recuerdos, 4:14 minutos. La voz de Jaime Cárdenas, del araucano Orlando Palencia, Álvarez Millanerita.

4:18 entrochando recuerdos, la voz de Teo Galíndez, Arauca, cielo y sabana.

4:22, entrochando recuerdos a través de Radio Meridiano 70, la emisora llanerísima. 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Cuatro con 23 minutos, la música al estilo de Elena Patricia, de Pedro Luis Gómez, Holocausto de Amor.

4:27. Aquí está la voz de Elkin Rivera, Elkin Armando Rivera García. Te seguiré por las huellas.

Las 4:34. Muchísimas gracias por continuar con nosotros, Estrochando Recuerdos, el programa llanerísimo de Radio Meridiano 70, la emisora que se siente y se ve. Vamos a proseguir con las buenas canciones de Trochando Recuerdo. La voz de Jorge Enrique González, Llano en invierno.

4:39 minutos, Entrochando Recuerdos, 4:39 minutos. La voz de Alexis Parfán, Conquista de Amor.

4:43, entrochando recuerdos, 4:43. La voz de Laura Gaitán, Joroperos de mi tierra.

4:47 minutos, Entrochando Recuerdos, 4:47 minutos. Lo nuevo de Jairo Parales, el canario de las Guamas. Esto es lo que más me gusta.

4:52 minutos. Queridos amigos, llegamos a la parte final de nuestro programa en la tarde de hoy, invitándolos cordialmente, si Dios y la Virgen lo permiten, para que mañana nos acompañen en punto de las 4 de la tarde. Jaime García Talle en la presentación del programa, bajo la dirección de nuestro gerente, el doctor Carlos Alberto Jaime Castro. Les agradecemos infinitamente la sintonía, no se retiren de nuestra programación. Los dejo con las voces de... Primeramente viene la voz de Yanedo Sal, Palmaritales de Arauca, y luego viene la voz de Ariel Hernández, El Sentimental.

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1: 5 de la tarde, en punto.
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0: 5 de la tarde, 11 minutos.
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1: 5 de la tarde, 30 minutos.
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0: 5 de la tarde, 43 minutos.
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1: 6 de la tarde, un minuto.
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0: 6 de la tarde, 16 minutos.
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0: 6 de la tarde, 16 minutos.
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0: 6 de la tarde, 26 minutos.
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0: 6 de la tarde, 26 minutos.
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1: 6 de la tarde, 30 minutos.
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0: 6 de la tarde, 39 minutos.
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0: 6 de la tarde, 40 minutos.
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0: 6:42 PM.
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0: 6:51 PM.
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0: 6:51 PM.
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1: 6 de la tarde, 55 minutos.
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